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1: Tenderé mi mesa de brujos a las 12 de la noche y mi hierba llamará a los espíritus doctores para curar a mis enfermos de daño. ¡Oh! ¡Oh! ¡Hierba! ¡Mesa de brujos! ¡Oh! ¡Eh!
2: ¡Oh! Hola, ¿qué tal? ¿Cómo están, queridos hermanos, amigos de todo Ancash, de todo Huaraz? Reciban un saludo afectuoso, un saludo maravilloso de su amigo de hoy, de mañana y de siempre, el Brujo Zacarías. Brujo neto, brujo piurano. Estamos llegando a toda la región Ancash y en especial a todo Huaraz. Gracias a las potentes ondas amigas de esta prestigiosa emisora, gracias a los canales de televisión y también a las redes sociales. Estamos ya en el mes número 6, mes de junio del año 2026. Y no es una coincidencia que sea el mes número 6 en el año 2026, no. Quiero explicarte y quiero que sepas que este mes es un mes muy especial. El mes de junio es la mitad del año. El mes de junio es donde los astros, la energía, se ponen a tu favor para poder curarte la salud, el dinero, el amor, ya que este mes es un mes favorable, blanco y transparente. Por eso yo, el Brujo Zacarías, estoy para ayudarte, estoy para levantarte y sacar de ti todo daño, maldad, brujería que haya sido puesta por manos ajenas. Pero a mi casa ven con fe, ven con voluntad. No vengas con soberbia. No vengas maleducado. Porque yo soy brujo. Yo domino las tres magias más poderosas de este mundo. La magia blanca para curar, la magia roja para el amor y la magia negra para destruir al enemigo. Porque yo te hago ver la cara del enemigo y le doy la contra siempre y cuando esté en tus posibilidades. Porque muerto el perro se acaba la rabia. Muerto el perro se acaba la rabia, queridos hermanos. Por eso quiero invitarlos desde ya a que me visiten. Porque este es un mes muy especial para curar, para sanar, para despojar esos daños, esas maldades, esas brujerías que tienes interna y externamente. Escuchen bien, porque hay casos muy diferentes, no todos los casos son iguales. Hay personas que solo tienen un problema, su daño o la enfermedad desconocida que padecen solo es interna. Pero hay otros que tienen interna y externa. Por eso yo explico claramente. 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Queridos hermanos, amigos de la sintonía, ¿por qué vivir sufriendo? ¿Por qué vivir lamentándose? ¿Por qué ahogarse en un vaso con agua? ¿Por qué vivir de mal en peor? Hoy el dinero se te va como sale en el agua. No produces, no asciendes. Todo es pérdida, todo es fracaso. Y tú lloras en silencio. Porque los dolores de tus piernas, de tus brazos, de tu cabeza, de tu espalda, tu cintura, cada vez son más fuertes. Y todo eso te tiene muy agobiado. Pero lloras en silencio porque no quieres preocupar a tu familia. Pero es momento que hagas un alto en tu vida y comentes en tu familia que no aguantas el dolor, que la medicina no hace efecto en tu cuerpo. 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Yo soy el brujo Zacarías. Yo como bueno, soy un pan de Dios, sí. Pero como malo, soy maldito, soy un desgraciado. Porque yo te hago ver la cara de tu enemigo. Y si está en tus posibilidades, yo le doy la contra. Porque muerto el perro, se acaba la rabia. Muerto el perro, se acaba la rabia, queridos hermanos, amigos de todo Huaraz. Huaraz, ciudad de Huaraz.

personas pueden llegar a escuchar voces y sonidos extraños. Despertarse en la noche porque siente que le tocan, despertar por fuertes olores, ver imágenes muy claras en las manchas de la pared o en la caca. Siguiente síntoma, mal humor y agresividad. La persona suele experimentar sentimientos agresivos hacia las personas más cercanas. Puede generar una cierta energía de violencia a su alrededor. Puede entrar fácilmente en discusiones y peleas debido a que pierde el control de sus emociones. También suelen tener problemas de ansiedad, terrores nocturnos, manías persecutorias, y eso solo son señales de lo que tienen encima de su campo áurico. Problemas de pareja. Es algo típico si el trabajo se ha hecho para separar a la pareja. Se suele experimentar distanciamiento, pocas ganas de estar con la persona, problemas de pareja, frialdad, desinterés. En el caso del hombre puede llegar a tener impotencia y en la mujer frigidez. Menstruaciones malolientes, en el caso de las mujeres. Problemas para quedar embarazada, dolores en el pecho y diarreas continuas. El último síntoma es padecimiento a nivel físico. La persona afectada puede experimentar dolores de cabeza, embotamiento, dificultad de concentración, dolores de estómago, ardor de estómago, dolores lumbares o dolores a nivel de los huesos en general. También puede experimentar malestar de hígado, aunque no ingiera ningún alimento. Ardor en los ojos, inflamación de los ojos, caída de los párpados. Puede experimentar adelgazamiento abrupto o aumento de peso rápido en pocas semanas. Puede experimentar ansiedad desmedida y gran angustia. En lo general, puede tener un aspecto de pérdida de color en el rostro, falta de luminosidad, mirada apagada, apariencia de más edad, pérdida de vitalidad. Puede experimentar tal estado depresivo que puede estar desarreglado y dejar de tener deseo de arreglo personal. Todos estos síntomas en conjunto es indicativo que la persona está padeciendo efecto de magia negra. Hay que tener en cuenta que la envidia es uno de los grandes motores para realizar estos trabajos y también para enviar energías negativas.

siempre la selección goleadora, super elegantes del amor, Dina Paucar, con Festival Musical.

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1: Y bien, amados oyentes, queridos amigos de la sintonía, reciban el saludo amoroso y muy fraternal en nombre de Dios y a nombre de quien tiene el grato honor de dirigir y conducir este maravilloso programa, Secretos y Misterios Ancestrales del Taita Gabriel. En este maravilloso programa, les saludo siempre en nombre de Dios, hermanos oyentes, hermanos del alma que en estos momentos estás allí, enfermo, postrado en el lecho del dolor, sufriendo, derramando lágrimas en silencio, porque hasta el momento no conoces esta bendita y gloriosa palabra llamada la felicidad. ¿En cuántos hogares el día de hoy hay mucho sufrimiento, muchas lágrimas, separación? ¿En cuántos hogares el día de hoy, hermanos oyentes, ya no existe la palabra amor? Ya no existe la palabra felicidad. Eres víctima de un daño y te han separado de tu hogar. Te han separado de ahí, de tu matrimonio, de ahí, de tu casa. Te separaron de tu esposo, te separaron de la esposa. Los hijos por caminos equivocados. Porque existe la maldad, existe el daño. Yo soy el Taita Gabriel. Hermanos oyentes, ya estamos en este mes de junio, medio año de este año 2026. ¿Cómo avanzan los días, los meses, las semanas, los años, las semanas? Y usted está allí postrado en el lecho del dolor, sufriendo y derramando cuántas lágrimas en silencio. Quien te habla, soy el Taita Gabriel y le voy a ayudar. Le voy a brindar esa mano amiga. Le voy a brindar mis conocimientos, de mis sabidurías ancestrales. Por eso yo le hago la invitación cordial, hermanos oyentes. 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Usted que me está escuchando el programa, hermanos oyentes, yo le hago la invitación cordial a que alejes esa vida empedernida, a que usted encuentres la felicidad. Puedes decirla la felicidad perdida. Por eso, hermanos, te voy a enseñar de mis grandes secretos, de mis grandes amuletos, de mis grandes florecimientos que a diario estoy haciendo en mi casa de curación, en mi casa de sanación, donde ahí decenas y decenas de personas llegan con lágrimas, derramando lágrimas, sufriendo, pero al salir, salen con una sonrisa flor de labios, dando un abrazo al Taita Gabriel, agradeciendo en nombre de Dios, agradeciendo y dando testimonios de todas mis curaciones, de todas mis limpias espirituales. Por eso, hermanos oyentes, no dejes pasar esta oportunidad. Visítame hoy, porque mañana puede ser demasiado tarde. Tampoco no esperes que todo esté en ruinas, que todo sea lágrimas, que tu negocio vaya decayendo poco a poco, que tus terrenos de cultivos ya no sean los mismos de antes, ya no produce como mucha gente dice. ¿Pero por qué? Porque existe el bien, existe el mal, existe lo que es la brujería, el daño. Hermanos oyentes, ya estamos en el mes de junio. 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Fracasar no es morir. 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
1: Continuamos con el programa, hermanos oyentes, secretos y misterios ancestrales. Misterios y secretos ancestrales es un programa creado para el hombre, para aquella mujer que vive sufriendo, que está derramando lágrimas en silencio, que lo que usted se ha proyectado hacer no lo has hecho realidad. Por eso, hermanitos oyentes, yo soy el Taita Gabriel. No estoy solo, no estoy solo. Estoy acompañado de la curandera Calixta. Ella, de mujer a mujer, te va a decir cuál es la causa y el motivo de tu problema, cuál es la causa y el motivo de tu enfermedad. Si te han hecho un daño, si te han hecho una maldad, vives sufriendo, vives derramando lágrimas en silencio. Nosotros le vamos a descifrar, nosotros le vamos a decir a través de una lectura de cartas, a través de una lectura de la coca, a través de la lectura, hermanos oyentes, de la hoja milenaria que es la coca. Le voy a decir a través de una fumada, a través de una velada. Quien te habla, soy conocedor, soy secretista. Conozco de miles y miles de secretos ancestrales. 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
1: Me puedes enviar un mensaje de texto o agrégame al WhatsApp. Agrégame al WhatsApp al 945903788. Voy a dar respuesta rápidamente porque el tiempo en la radio es oro. El tiempo pasa rapidísimo. Voy a dar respuesta a mi hermana que lleva el nombre de Verónica. Escúchame bien. Me escribes con el signo de Tauro. Escúchame bien, hermanita linda. ¿Quieres que te hable con lo relacionado a tu pareja? Últimamente las cosas han cambiado de la noche a la mañana. Pero te voy a decir por qué. Porque hay una sombra y un mal viento que le han preparado para usted, para verla fracasada. No solamente en el negocio. Me cuentas, claro, que en tu negocio el año pasado las cosas se han empeorado. Ahora estás ya con el problema de tu casa, de tu hogar. Hermanita, yo quiero que usted me visite a la brevedad posible para hacer retornar a tu pareja, para hacer retornar a aquel hombre que juró ante el altar amarte, quererte, pero por culpa de un trabajo que le han hecho, que le han preparado, lo quieren ver a usted separada. No pierdas el amor de ese hombre, te ama, te quiere e incluso te lo ha dicho por muchas oportunidades, pero de la noche a la mañana él ha cambiado total. Yo quiero de que usted me visite, le estaré esperando, hermana Verónica. Mi única dirección ya la he mencionado. Otro mensaje del caballero que me pide no mencionar su nombre, pero las iniciales es WSS. Hermanito, yo sé que estás en sintonía del programa, escuchando allá. Y bueno, no me pides también que no te diga el distrito, me pides solo que te diga las iniciales. Escúchame bien, hermano, lo que he alcanzado a ver ahí en mi mesa de curación, que la enfermedad que tiene tu señora madre, que le duele demasiado las rodillas, que ella no puede caminar y que en la noche no puede dormir, es un daño que le han preparado. Ustedes tuvieron un juicio hace más de 2-3 años, ustedes lo ganaron, pero esta persona en un acto de venganza ha preparado este daño, esta maldad, y la quieren ver a tu madre postrada. La ha llevado a muchos lugares, pero yo quiero que usted tenga mucha fe, hermanito, de las iniciales WSS. 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
1: Seguimos con el programa misterios y secretos ancestrales. Soy el Taita Gabriel, soy curandero. La palabra curandero, hermanos oyentes, el vocablo es curar, es sanar esa enfermedad que le han poseído por culpa de un trabajo, por culpa de un daño, por culpa de una brujería, de un hechizo, que lo hace aquella persona que dice, hermanos, quererte, amarte, o que dice respetarte, o que dice ser tu amigo, tu vecino, tu compadre. No, señor, amigos no hay en la vida. Por eso yo quiero que usted, hermanita que me estás escuchando, usted, hermano que me estás escuchando, no dejes pasar esta oportunidad. Los meses van avanzando, va quizá a terminar este, llega el fin de año y las cosas siguen igual o peor. Imagínate, ya estamos en el mes de junio y las cosas para usted van empeorando, vas endeudándote más, vives sufriendo, derramando lágrimas, estás enfermo. Sufres por aquella mujer que te abandonó, sufres por aquel hombre que te abandonó. Estoy haciendo el amarre místico, el amarre blanco, la unión blanca mágica del amor, el mejor amarre que tengo aquí, que estoy realizando aquí en Huaraz, el amarre de los siete nudos, señor, el amarre de los siete nudos para amarrar a la persona que amas. 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
0: 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Muchas gracias.
2: ¡8 y 25!

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La hora exacta, amigos oyentes, la hora es muy importante para la gente madrugadora, para la gente trabajadora. Son las 4:05 ya, las 4:05. Buenos días, Yapayé Kikunata, Ave María Purísima. Es la hora ya de levantarse. Shari Kuyayunna, Ria Kuyayunna, Yapayé Kikunata, Ave María Purísima Neria, Koya Koya ya. ¿Cuánto está marcando la temperatura? 5 grados en la ciudad de Huaraz. Totalmente despejado. Está cayendo la helada. Está haciendo bastante frío. Amigos oyentes, buenos días. Seno Migarcayán, Marcayánchik, Canan Tiempoja. Tiempo en Chomiquecan, Are, helada, Ishkirecamo, Caja, ¿o? Bien, amigos, seguimos siempre con nuestra música auténticamente peruana.

La hora exacta, amigos oyentes, la hora exacta son las 4:11, ya las 4:11. Buenos días a todos mis amigos radio oyentes. Y manayata que caigan que ya me ya cubraré amor conqui. Bienvenidos, bienvenidos al programa Cuchi Cuchón, el programa líder en sintonía en todo el callejón de Huaylas. Shari Cuchonna, Ria Cuchonna, Pasayanchik, Guarana Mugna, Mamita Linda, Cuna Tete, Cuna, Canandía Inmediata, viernes 26 de junio del año 2026, amigos oyentes. Ya, Kekiyata, Usharishungnam, solamente faltan 4 días para terminar el mes de junio, luego ingresar al mes de julio. Fiestas patrias, ya viene ya. Y mané llamó, canan 28 de julio, magnam, y ecurillashun, mamita linda, con aniversario de nuestra patria. Asunción de nuevo presidente de la República, quien juramentará nuestra presidenta de la República, Keiko Fujimori. El 28 estará juramentando en el Congreso de la República, luego su mensaje a la nación. Así es, amigos, la nueva presidenta elegido por el pueblo peruano. Hemos elegido en todas partes, en Huaraz, en el callejón de Huaylas, en Conchucos, en todas partes. Claro, en segundo lugar hemos quedado, pues no. En primer lugar quedó pues Roberto Sánchez, pero también la gente en Huaraz ha votado cualquier cantidad para Keiko Fujimori, donde ganó en Huaylas, en Caraz ha ganado, también en Ocros, Chimbote, también ganó en Huarmey, Casma, todos esos hermosos pueblos de la zona costa, en el todo el norte peruano. Así es, amigos, también la selva peruana, también los peruanos residentes en extranjero también votaron para Keiko, en mayoría. Amables oyentes, por todo ello, lo que ha ganado Keiko Fujimori y estará juramentando el día 28 de julio y su proclamación será el día lunes en el en LOMPE o el Jurado Nacional de Elecciones. Estará ya proclamando como ganadora, como presidente de la República del Perú, amables oyentes. Seguimos siempre con la buena música.

la princesita de Yungay, la única japonesita que canta huaynos, nos interpretó el bonito huaynito y mande aija. Buenos días a todos mis amables radioyentes. Bienvenidos al programa Cuchicuchón, como todas las mañanas. Así es, amigos. 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Buenos días, buenos días. Ave María Purísima, ya payeki kunata. Mamá kunatete kunal. Ya payeki kunatam saludaría con todo cariño. Ya payeki kunatam kuyayayak, mamita linda kuna. Chagranzi kunacho. 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Mamita linda kuna. Bueno, pasayansi. Siguen kuyur. Ayer hubo ya también otro terremoto en Japón. En Japón. Tanto que la otra gente le tienen odio a Japón. Japón es un país muy desarrollado. País con tecnología. Ayer, 25 de junio del año 2026, se registró un fuerte terremoto en el norte de Japón. Magnitud 6,9. Algunas agencias lo estimaron inicialmente en 7,2 y luego lo ajustaron. Epicentro frente a la costa de la prefectura de Iwate, en el norte del país. Profundidad aproximadamente 50 kilómetros. Tsunami, no se emitió alerta de tsunami, ya que el sismo no reunía las condiciones para generar olas peligrosas. Consecuencias: se reportaron al menos 5 personas heridas, suspensión temporal de algunos servicios del tren de bala y revisiones preventivas de infraestructura. No se han informado víctimas mortales hasta el momento. Japón se encuentra en el cinturón del fuego del Pacífico, una de las zonas con mayor actividad sísmica del planeta, por lo que este tipo de eventos son relativamente frecuentes, aunque siempre son tomados con máxima precaución en Japón, amigos oyentes. Y el terremoto que azotó Venezuela, ya hay más de 100 muertos ya, amables oyentes, han reportado, ahorita vamos a abrir, más de 100 muertos ya hay en Venezuela, amigos oyentes. Seno Mikayan, Nuna Mayan, Sikuna Ushakariesha, más de 100, hay cualquier cantidad de heridos. En Venezuela también hubo terremoto. Que chope cuida cuchun yo. 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Zona sísmica que marcanse que una chopis. Cualquier momento un cuyera manga pasa. 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Mamita linda kuna yapeki kuna. Vamos con Flor de Pajurumi. Aquí está Flor de Pajurumi, nos canta este bonito vainito.

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La hora exacta, la hora exacta, son las 4:26. Ya, buenos días, buenos días, buenos días. Ave María Purísima, mamita linda, kunayari kuyashunayo. Ria kuyunna, pasayantzik, huararamunambio. Canandía, viernes 26. Bueno, ahorita nos llega la noticia. ¿Sabes cuántos muertos ya hay en Venezuela? Terremoto ocurrido el día 24 de junio, 235 personas fallecidas. Yo decía anteriormente 100 fallecidos, pero ya aumentaron más. 235 personas fallecidas, más de 4.300 personas heridas. 157 personas continúan desaparecidas, por lo que la cifra de fallecidos podría aumentar a medida que avanzan las labores de búsqueda y rescate. Y las zonas más afectadas incluyen La Guajira, Carabobo y sectores de Caracas, donde registraron derrumbes de edificios, daños en hospitales.

Huaraz y Ungay y otros pueblos del departamento de Ancash. Así es, amigos, así están sufriendo nuestros hermanos de Venezuela. De Japón todavía nos reportan cuántos muertos hay en Japón. Ayer también ha habido terremoto en Japón. Hay que cuidarse, mamacuna, tetacuna. Hay que dormir con ropas. No hay que dormir totalmente calato. Hay personas que les gusta dormir totalmente calatos y cuando hay terremoto, ¿cómo se escapan? Todo calatos, ¿no? Pues hay que ponerse ropas, zapatos, que esté listo. Cualquier cosa que esté a la mano para escaparse cuando hay movimiento telúrico, amables oyentes. El día 24 ha habido en Venezuela, ayer ha sido en Japón y puede ser ahora o mañana estos días en otros países también. No sabemos, no sabemos. Hay que cuidarse nomás, amables oyentes. La hora exacta, y Imeor Natacayán, las 4:29. Vamos a cumplir con nuestras firmas comerciales rápidamente y luego retornamos, amables oyentes.

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4: 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Muy bien. Seguimos siempre con nuestra música auténticamente peruana, nuestra música folclórica a esta hora de la mañana.
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4: Aquí está Carlitos Cabrera. Carlitos Cabrera y su gran éxito, El Eterno Enamorado.

La hora exacta, amigos, esta es la hora es muy importante. Son las 4:41, ya. Buenos días. Herakshaika Ria Koskunata, Ave María Purísima yo. 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Seguimos, seguimos siempre con nuestra música auténticamente peruana. Tseyapantam, uyakare kayamu, noticia kuna chare kamun, mamita kuna tete kuna. Buenos días, buenos días. Vamos con otra linda entrega musical, 4:45, La Payasquinita, todavía está en vida. Chacuan namke callan al Payasquinita, Estados Unidos chomi que campe, kawekanmi. Aquí está, nos canta Verbenita, Verbenita, aquí está.

Muy bien, amigos, la hora exacta. Imaron Atascayán, las 4:48 minutos ya. Buenos días, Ave María Purísima, Yapayeki Kunata. Bueno, qué candidato, Roberto Sánchez, Jayekan, violencia, man. 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Bueno, vamos con la buena música, vamos con la buena música.

0: Muy bien, la Guaracinita con el Cholo Velayo nos cantaron el bonito vainito, Tocino Matanca. Qué bonito vainito del recuerdo, ¿no? Muy bien, y hoy día pues me envía saludos mi promoción, el profesor Mario Porcel Quiñones. Me dice hoy día, envía pues saludos hasta el cielo para su madrecita linda. Nosotros tuvimos la suerte de conocer a la señora Guillermina Quiñones, viuda de Porcel, la patriarca y dueña del primer recreo turístico Porcel de la ciudad de Huaraz, en el barrio del Pedregal. ¿Cuántas veces hemos ido a comer nuestro charquisito con su canchita? ¡Qué rico charquisito! El yunca con gallina, todo eso preparaba la señora Guillermina Quiñones, viuda de Porcel. Hoy día ya los dos pues están en el cielo, ¿no? Entonces un saludo de parte de su querido hijo, profesor Mario Porcel Quiñones. La señora Guillermina Quiñones, viuda de Porcel, hoy día está de feliz onomástico ya en el cielo. Así es, amigos, así es la vida, pues. Nuestras madrecitas ya se fueron, ya pues, amigos oyentes. Buenos días, buenos días. Yapayeki Kunata, Ave María Purísima, Ave María Purísima. A toda nuestra gente linda, mi saludo cordial a esta hora de la mañana a través del programa Kushikushun. También hay un fallecimiento, mucha atención, defunción, fallecimiento de la que en vida fue señora Segundina Donata Lluvia Bueno, Huanchaquina. Ellas han tenido negocio acá junto al Mercado Central de Huaraz. Ha fallecido la señora Segundina Lluvia Bueno, que en paz descanse y de Dios goce. Nosotros lo hemos conocido, pues ha sido nuestra vecina cuando hemos trabajado en el mercado, ¿no? Sus restos están velando en el Hotel Las Tejas, ubicado en Girón Mariscal Cáceres, 328, al costado de Olguita Tours, en la ciudad de Huaraz. La extinta fue madre de Epímaco Morales Lluvia, Consuelo Morales Lluvia, Emerson Morales Lluvia, son sus hijos, ¿no? Don Epímaco también ya pues falleció ya, amigos oyentes. Sus familiares agradecen muestras de cariño y solidaridad y acompañamiento en estos momentos de dolor. Falleció la señora Segundina, más conocida como la señora Chico Lluvia. Bueno, que en paz descanse y de Dios goce. Ella es natural de Huanchac, pero ya muchos años ya vivía en la ciudad de Huaraz. La señora Segundina Lluvia, bueno, que en paz descanse y de Dios goce, amigos oyentes. Un saludo también a don Flavio Minaya Rodríguez. Buenos días, estoy escuchando tu programa, está candidateando para la Municipalidad de Independencia con el Partido Patriótico del Perú, PPP, 3P, ¿no? Muy bien. Don Flavio Minaya Rodríguez, un abrazo, un saludo. Le deseamos éxitos en su campaña electoral. Muy bien, nos vamos a nuestra pausa comercial. 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Seguimos con nuestras firmas comerciales, amables oyentes.
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0: 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Las 5 de la mañana con 6 minutos ya, las 5 y 6 minutos, aquí está la pastorita Huaracina cantando para ustedes este bonito vainito, mujer andina. Nuestra música ancallina, nuestra música huaracina, del callejón de Huaylas.

Muy bien, nuestra pastorita Guaracina cantó Mujer Andina. Bueno, un amigo me llama, un oyente me dice, don Juancito, no sé, la gente, no, lo que buscan es enemistad, es problemas, violencias. Si la China ya ganó, que lo dejen ya, pues. Ahora hay terremotos, hay movimientos en todas partes. Y eso nos puede pasar acá también, me dice. Recuerdo del año del terremoto del año 70. Claro, pues yo tenía 14 años. Yo recuerdo como si fuera ayer nomás lo que pasó en nuestra ciudad de Huaraz. Era pues una, parecía una ciudad bombardeada, totalmente deshecho. ¿Y cuántos murieron? Cantidad de nuestros hermanos guaracinos murieron, tanto mujeres, tanto varones también. Así está ahorita Venezuela. Están buscando entre los escombros a todos los muertos, a todos los heridos. Dios mío, eso no pensamos. Chiquinaki, mi cananca. Chiquinaki, pero somos peruanos. ¿Qué vamos a hacer? Si ganó Keiko, ya ganó, pues. Eso, voluntad del pueblo. ¿Qué cosa ya vamos a estar haciendo? Marchando a las calles, andando, gritando. Ya no se puede hacer nada. Todo ya está terminado. Ya van a terminar uno de estos días. Hoy o mañana terminan todos los conteos. Ya no hay mucho. Entonces solamente dejar. Ojalá que gobierne bien, nada más. Eso esperamos. Que ayude a la gente más pobre. Así es lo que queremos, y que haya trabajo, que haya estabilidad económica. Eso es lo nosotros queremos. No queremos estar peleando, no queremos estar discutiendo entre peruanos. Por culpa de los políticos estamos en este problema. Chiquinaki, todo, y eso no debe ser. Nosotros somos peruanos. Entonces, si ganó pues Keiko Fujimori, ganó, pues, bueno, la voluntad del pueblo ha ganado, ¿no? Y entonces, ¿qué vamos a hacer ya? No vamos a estar peleando, discutiendo, ofendiéndonos entre peruanos. Hay que dejarlo. Esa mala educación. A nuestros hijos también lo enseñamos así, violentistas, malos. No debemos hacer eso. Ojalá que escuchen. En Huaraz también uno, bueno, acá la gente, menos mal, es más educado. Acá unos cuantos salen a hacer problemas. Pero ¿qué cosa ya vamos a hacer? Gritando en la calle, ¿quién nos va a escuchar? Nadie. Ellos también, el Jurado Nacional de Elecciones, el OMPE, cumplen con todos los reglamentos, amables oyentes. Ellos no están haciendo lo que quieren, sino están cumpliendo en el conteo. Ya pues Keiko Fujimori ha ganado. A ver, vamos a ver que va a cumplir. Si cumple con toda su promesa, estamos tranquilos. Si no, también haremos, pues, exigiremos también que la señora Keiko cumple con todo lo que ofrece, con todo lo que ha ofrecido en la campaña electoral. Muy bien, vamos con la buena música, vamos con más canciones.

Muy bien, Lucero de la Mañana y la voz del Poncho Negro. Así es, amigos. Buenos días. Un saludo a Ever Caruayano, Evercito. Él está escuchando en la provincia de Yungay, hermosura. Ever Caruayano, claro, pues él escucha en Yungay, hermosura, a través de Facebook. Me está escuchando a esta hora de la mañana, amables oyentes. Buenos días, buenos días. Bueno, me está llegando mensajes en mi WhatsApp. Me dice, es cierto que ha fallecido la señora Chico. Es cierto, pues no voy a mentir, ¿no? Aquí está, defunción, con profundo pesar, comunicamos el sensible fallecimiento de la que en vida fue señora Segundina Donata Livia Bueno. Sus restos vienen velando en el Hotel Las Tejas, ubicado en el Jirón Mariscal Cáceres 328, al costado de Olguita Tours, en la ciudad de Huaraz. La extinta fue madre de Epímaco Morales Livia, Consuelo Morales Livia, Emerson Morales Livia. Sus familiares agradecen las muestras de cariño y solidaridad y acompañamiento en estos momentos de dolor. Que Dios la reciba en su gloria y le conceda el descanso eterno, paz en la tumba, a la señora Segundina, ¿no? La señora Chico. Yo conocí cuando era jovencita, cuando trabajaba en el doctor Méndez, ¿no? Yo traía leche, pues, para el doctor Méndez de Centro Poblado de Coyur cuando era chiquillo, y ahí qué rico almuerzo me invitaban, porque ella era cocinera, trabajaba pues en el doctor Méndez, José Méndez Mejía. De ahí ya pues pusieron su negocio, se casaron, ya pues ha vivido ya mucho tiempo en la ciudad de Huaraz, la señora Segundina Livia Bueno, que en paz descanse, de Dios goce, nuestro más sentido pésame. Ella es natural de Huancha, claro, también tiene familiares en Yupa, familia Livia, ¿no? Entonces, nuestro más sentido pésame a todos sus familiares de la Segundina, de la señora Chico, que en paz descanse y de Dios goce. Seguimos siempre con nuestra música folclórica. 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Por ejemplo, Roberto Sánchez ganashka katsun, y matagnishon, ya pues ganó, pues, presidente de la República, por la voluntad del pueblo peruano. ¿Qué podemos hacer? Ahora ya están llamando, movilizaciones, eso ya es por gusto, amables oyentes, pérdida de tiempo. Ahora que hay desgracias, puede pasarnos desgracia en nuestro Perú también, no sabemos, amables oyentes. Hay terremotos seguidito, el día 24 hubo terremoto en Venezuela, el día de ayer ha sido en Japón, pero como Japón está preparado para el terremoto, no ha habido muertos, solamente heridos ha habido, amables oyentes. Hoy día sabremos a ver cómo está Japón también, amables oyentes. Vamos con la buena música.

Muy bien, amigos, la hora exacta. Esta es la hora 5:22. Tenemos las siguientes invitaciones. Bueno, sus hijas, sus hijos están invitando al cumpleaños de la señora Juanita Jamanca García. Su hijo es fiscal, ¿no?, en Cerro de Pasco. Va a llegar para celebrar su cumpleaños de su mamita, la señora Juanita Jamanca García, que estará cumpliendo sus 71 años. Primero será la misa en el Templo de San Francisco, mañana sábado a las 9 de la mañana. Luego, al local La Primavera van a pasar. Estará amenizado por esta gran orquesta monumental de Uquia, de los hermanos Menacho Albino. Así que la señora Juanita Jamanca García está de cumpleaños. Va a cumplir sus 71 años. Están invitando sus hijas, sus hijos. Su hijo, el fiscal que está en Cerro de Pasco, estará llegando también para celebrar su cumpleaños de su mamita, la señora Juanita Jamanca García. Mi amigo Meromero está muy contento. Gracias, amigo Meromero, por esta invitación. También tenemos otra invitación, el gran aniversario del caserío de Xecta, ¿no? A ver, vamos a buscar dónde está la invitación del caserío de Xecta. Ya estamos también enlazados a través de Radio Campesina 97.7 Alli Radio, transmitiendo para la zona sur de Huaraz, amables oyentes. Bueno, aquí está la invitación. Se invita a toda la población en general del caserío de Xecta y sus sectores, Huinac, Pachancoral, Huellap, Xecta Central, al aniversario de nuestro caserío, al conmemorarse 53 años de creación política y a la vez la inauguración de nuestra iglesia, que se llevará a cabo el día domingo 5 de julio del año 2026. Programación: a las 10 de la mañana, misa ofrecido por las autoridades. A las 11, inauguración de la nueva iglesia. A las 11:30 de la mañana, izamiento del pabellón nacional y la bandera del caserío de Xecta. A las 11:40 de la mañana, entonación del himno nacional. A las 11:45, palabras del teniente gobernador, palabras de las autoridades visitantes, alcalde del Distrito de Independencia, profesor Lalo Villa. También las palabras de las autoridades, presidente de la comunidad, comité de riego, electrificación y presidente del agua potable. A las 12:40, desfile de las comunidades campesinas, Miguel Grau de Xecta. También estarán presentes también el comité de riego, comité de electrificación, usuarios del agua potable con sus directivos. Luego a las 1:20, presentación de números del comité de riego, comité de electrificación, presidente del JAS con sus usuarios y la comunidad campesina, Miguel Grau de Xecta. A las 12:30, almuerzo general. A las 3 de la tarde, juegos recreativos para toda la población. A las 5 de la tarde, baile general con toda la población al compás de la banda Señor de la Soledad, la única de Huaraz. Las autoridades del caserío de Xecta agradecen a toda la población en general por su participación hasta el próximo año. Muy bien, así están las invitaciones. Amigos oyentes, Cushi Cushi Yayo. Vamos con más canciones. Luego venimos ya con nuestras firmas comerciales. Vamos con esta linda versión musical. Saludando a todos los amigos de Huaraz, del Callejón de Huayla, de todo el Perú.

Muy bien, amigos, la hora exacta, la hora es muy importante, son las 5:29. 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

0: 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Y también mensaje del profesor Lalo Villa, con motivo del Día del Campesino y la comunidad campesina Cangray Grande. Ha estado, pues, eso vamos a pasar en unos instantes. Escuchan, amigos de Cangray Grande, me están escuchando el programa Cuchicuchón a través de Radio Campesina, también a través de Radio Super Fiesta en todo el Callejón de Huaylas. 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La hora exacta, la hora es muy importante, son las 5:34 ya, qué rápido se va el tiempo.
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0: 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Muy bien, vamos con más canciones, más música a esta hora de la mañana. Kushi, kushi, yayo. Aquí está la orquesta, los Lirios de Uchupata, de Chancay, de nuestro amigo Irving Díaz Asensio.

0: tiempo nos gana. Caramba, qué rápido se va el tiempo, ¿no? Juega el tiempo. Atención, cumpleaños de la señora Juanita Jamanca García. Bueno, sus hijos, sus hijas están preparando esta gran fiesta con motivo de celebrar su cumpleaños de la señora Juanita Jamanca García. Estará celebrando sus 71 años de vida. Bueno, uno de sus hijos es fiscal en Cerro de Pasco. Estará llegando también. Y esta fiesta se realizará el día de mañana, sábado 27 de junio. Primero la misa de salud en el Templo de San Francisco a las 9 de la mañana. Estará amenizado por la Orquesta Monumental de Uquia de los hermanos Menacho Albino. Luego pasaremos al local Primavera. Así que Juanita Jamanca García está muy contenta con toda su familia. Va a celebrar su cumpleaños. Mi amigo Meromero también está trabajando arduamente para que esta fiesta se realice muy bien. Claro, pues está bien. También saludos. Atención, queremos saludar en esta mañana, como siempre, a don Manuelito Huara, a la señora Anatolia Flores Chauca, mi paisana y chuquina. Ya se acerca la fiesta patronal de Santa Anita. Allí estaremos también. El don Manuel Huara, la señora Anatolia Flores Chauca, venden rico asado de chancho entre las esquinas de del Jirón La Mar y San Martín. También con sus motecitos o ensaladita, qué rico asado de chancho. Don Mañuquito Huara, que siempre me saluda, también mi paisana, la señora Anatolia Flores Chauca y Chuquina. Claro, pues muy bien, ya nos vamos a nuestra fiesta patronal de Santa Ana, la abuelita Santana. Esta vez va a ser muy buena la fiesta, desde el 1 de agosto hasta el 4 de agosto, seguidito. El día 2 también va a haber fiesta, 3 también va a haber fiesta, el día 4 también va a haber fiesta, así que ya saben ya, muy bien. Bueno, el profesor Lalo Villa estuvo en la comunidad campesina Cangray Grande, ¿no? Cangray Grande. Entonces vamos a pasar su mensaje, lo que dijo el profesor Lalo Villa. Estuvo invitado en el Día del Campesino Peruano. Eso vamos a pasar ahorita. ¿Dónde está? Vamos a buscar rápidamente. Celebraron el Día del Campesino en Cangray Grande. En Cangray Grande, ¿no? Ahorita vamos a escuchar su mensaje del profesor Lalo Villa. Vamos a ver.
1: Amigos, señor exalcalde Javico Robles, amigo Mirko, señor alcalde de Olleros, amigo Wilson, vecinas, vecinos, mamitas, papitos. En primer lugar, hay que agradecerle a Dios por este maravilloso día, con mucho sol y también con mucha hermandad que nos enseña San Juan. Hoy hemos tenido también una hermosa procesión. Gracias, Isaías. No lo esperaba, no lo pensaba. Llegó usted a mi despacho y me invitó para estar aquí al lado de mi esposa para ser los padrinos. De verdad que es una emoción muy grande que yo siento, porque vengo a esta tierra que en alguna oportunidad vine como periodista y yo vengo como autoridad. Y solamente decir que tienes en tus manos, querido Isaías, el futuro por delante. Creo que hay muchísimas cosas bonitas por hacer. Los riegos tecnificados, por ejemplo, que hay que ya implementarlo, porque si no, el campo no va a poder florecer. Miles de bendiciones en este día. Feliz Día del Campesino, hermanos. ¡Viva Cangray Grande! ¡Viva Cangray Grande! ¡Viva Cangray Grande! Gracias.
0: Muy bien, el señor alcalde de Independencia, profesor Lalo Villa, estuvo invitado en Cangray Grande para celebrar el Día del Campesino, el día 24 de junio, amigos oyentes. Muy bien, buenos días, ahora lo quieren, lo estiman bastante al profesor Lalo Villa, porque está trabajando, está haciendo muchas obras en las comunidades campesinas, eso no hay duda. Nosotros no mentimos, nosotros vamos a ver sus obras. Así es, amigos. Entonces, un saludo a todos nuestros hermanos campesinos de Cangray Grande, del distrito de Olleros, también Cangray Chico, también de Recuay. Abrazos, saludos a todos nuestros hermanos campesinos que están escuchando. También celebraron también en la comunidad campesina Cahuide, también celebraron el aniversario del Día del Campesino Peruano, el día 24, amables oyentes. Muy bien, son las 5:49 ya. Vamos con otra linda entrega musical. El jilguero del Huascarán nos canta Marujita, Maru, Maru, Marujita.

Muy bien, amigo, la hora exacta, las 5:52, o sea, un saludo al amigo Hilaco, Hilaco Conco Julca, bueno, hace planchados y pintura a los carros, ¿no? Por ejemplo, le han chocado por A o B su carro, entonces lo plancha y lo pinta, y como nuevo sale el carro. Está junto al puente Huascarán, don Hilaco Conco Julca, natural de Huaycor. Muy bien, un saludo también a mis amigos de Huaycor, que están en la grata sintonía del programa Cushicushun, allá por Cushicushillam, Huyakikayanqui. A la comunidad campesina 24 de junio de Piruruyoc, también saludos. Están escuchando el programa Cushicushun. Gracias a su señor presidente. Uy, me atendieron como rey allá en 24 de junio. Muchas gracias por esa atención que me hicieron a su humilde servidor. Entonces, un abrazo a toda la comunidad campesina. 24 de junio, mamacuna, shumahuya que cae a manquine a marjekim, saludar a yaya me don kushiner, gracias. 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En Acopampa también saludos a don Alejandro Tolentino, a la señora Magna Tawa, en Huanchac, a don Gerardo Támara, también Cushi Cushilla, Huyekaya y Amanque, a don Donato Robles también, él es de Guamarín. También está escuchando el programa Cushi Cushon Yapayeki Kunam Cosa Huyaki Kayanki. ¿Qué programa ancita, mamita linda Kuna? Muchas gracias por ese gran sintonía que tienen este programa. ¿Qué programa ancita, Huyaki Kayanki Yapayeki Kunam Ayapa Cushi Cushilla, mamita linda Kuna? Mario Mendoza canta esta mañana para... Ya estamos llegando a la parte final. Aquí está Mariposita de Mil Colores. Aquí está.

Un saludo en la comunidad campesina 24 de junio a don Manuel Chuan, el expresidente de la comunidad campesina. También a la familia Nolasco, a la familia Huamán, a la familia Chuan. Están escuchando en la comunidad campesina 24 de junio. Todos escuchan el programa, así me dijeron. Nosotros no nos fallamos, el programa escuchamos todas las madrugadas.

0: Estamos terminando el programa, gracias. Y viene el programa de Chamán del Norte. Gracias a Radio Superfiesta, gracias a mi amigo Yayo, gerente de Radio Superfiesta. También a Radio Campesina 97.7 desde Guaripampa, Ollero. Gracias a mi gran amigo Ayoncito Villanueva, cuyo gerente general de esa prestigiosa emisora. Gracias, amigos. Ewaya, Guarena Chicutera Yamsha, Cushi Cushi ya, Eukuya mamita linda kuna, Cuyas Jawarmi kuna, Cuyas Januna kuna.
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Hermanos en Cristo Jesús, tengan ustedes muy buenos días. Gracias le damos a nuestro Padre Todopoderoso por un nuevo día. Gracias de todo corazón. Que el día de hoy sea de grande provecho y que nos dé la fuerza y el conocimiento para poder ayudar a muchas personas. Gracias le doy a la Santísima Cruz Bendita de Motupe, como buen norteño que soy. Hoy día viernes, un día especial. Digo especial porque nosotros preparamos una mesa de curanderismo, una mesa de espiritismo, con más de 300 clases de artes diferentes para poderte ayudar. Tenemos 25 almas benditas en velación. Tenemos artes de la huaca colorada y la huaca negra. Espadas de chonta, de plata, de bronce y de acero para poder romper, cortar todo daño, toda brujería de tu cuerpo, de tu casa, de tu chakra, de tu negocio, de tu empresa. Hoy día viernes, estaremos atendiendo a partir de las 8 de la mañana hasta las 8 de la noche. No se olvide que solamente los martes y viernes atendemos de 20 a 25 personas. Venga con fe, la fe mueve montañas. La persona que tiene fe, con la fe hace muchas cosas. La persona que no tiene fe es como un ciego que anda por las calles sin bastón, que no sabe ni a dónde va. La persona que no tiene fe es un muerto viviente. Tenga mucho cuidado. En este mundo en que vivimos, nos vemos caras, pero no corazones. Hay gente que te dan el abrazo. Hay gente que de boca para afuera te dicen te quiero, te estimo. Cuando tú das vuelta, te clavan con el puñal de la traición. Están hablando mal de ti, te critican. Te tienen envidia cuando tú prosperas. Tenga mucho cuidado, hermanito o hermana que me estás escuchando. Hoy día viernes, a través de las 78 cartas egipcias, te vamos a decir todos tus problemas que tú tengas. Porque para nosotros no hay nada difícil, no hay nada imposible. La brujería existe. La brujería reina en todo lugar. Por eso es que los brujos tiemblan el día de hoy, día viernes, porque nosotros le damos la contra al brujo, al hechicero, a esa gente que se dedica a hacer la maldad al prójimo, esa gente que vive alejado de los pueblos, esa gente que a través de tu fotografía, a través de tu prenda de vestir, a través de tu rastro, te hacen un daño, una maldad, una brujería. Nunca regales una prenda de vestir. Con esa prenda de vestir te forman un muñeco, te bautizan con tu nombre, te pinchan con alfileres y te entierran en un cementerio. Tenga mucho cuidado, señor. Esa fotografía te hacen un daño, una maldad para ver que tú fracases. He visto cuántos jóvenes que tuvieron asco a un vaso de licor y hoy en día viven borrachos de cantina en cantina, dando pena, dando lástima. Muchachas muy respetuosas, hogareñas, estudiosas, hoy en día andan de mano en mano como la falsa moneda, un hijo de un apellido, otro hijo de otro apellido. Pero eso sí, cuando veas que alguien fracasa, nunca te rías, nunca murmures, porque el dicho dice bien claro, nunca escupas al cielo, que en la misma cara te puede caer. Nunca digas de este vaso de agua yo no lo ha de beber, porque si tú como padre o como madre no lo bebes, tus hijos lo han de beber algún día. Tenga mucho cuidado cuando te toquen la puerta de tu casa, te traigan un plato de comida, tú no sabes de dónde ha salido. Recíbelo, porque es malo despreciar un plato de comida. Hazlo entrar a tu casa y dalo a tus animales. No lo vayas a comer. Escúcheme bien, no lo vayas a comer. Dalo a tus animales. Si a los 15 días o al mes ves que ese animal se hincha, se llena de caracha, bota una baba por la boca,
boca se tuye y se muere, ese brebaje estuvo preparado para tu propia persona. 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

Bien, hermanos, nosotros continuamos con más consejos y orientaciones. El día de hoy, viernes, día de curanderismo, día de espiritismo. Tenemos una cantidad sorprendente de cartas que nos llegan de muchos lugares, de parte de la costa, de parte de la sierra adentro. Tenemos una cantidad sorprendente de cartas que ya estaremos analizando en nuestra mesa de espiritismo. Tenemos cartas de agradecimiento, cartas de personas que desesperados buscan una solución a sus problemas. Hogares a donde se han jurado amor eterno, amarse para toda la vida, cuando se casaron, cuando se unieron, pero de la noche a la mañana todo ha cambiado. El hombre o la mujer le busca la sinrazón a su pareja. Viven peleando como perros y gatos. Están a punto de una separación. ¿Cuántas personas hoy en día que no saben qué hacer, desesperados? Hombres que están refugiados en el alcohol, madres que están en el abandono, madres que pasan noches enteras contemplando a sus hijos en la soledad porque el hombre o la mujer se ha ido del hogar sin ninguna explicación, sin ningún motivo. De la noche a la mañana se aburrió y se largó con otra persona. Hay personas que a veces recurren al brujo, al hechicero, al malero para hacerte un amarre, pero no un amarre por amor, sino un amarre por venganza, por capricho. Tenga mucho cuidado, señor. El amarre se hace por amor. El amarre se hace porque amas a esa persona. Quieres ser feliz para toda la vida y no quieres que nadie te separe. Jovencitos, jovencitas que se enamoran, viven un año, dos años de enamorados, están a punto de contraer matrimonio, pero de la noche a la mañana todo cambia, se deshace esa relación y se van, y no entiendes por qué. Hoy día la doctora Zarela Venus, escúcheme bien, la doctora Zarela Venus, juntamente conmigo te vamos a ayudar, pero venga con mucha fe, venga de todo corazón y nosotros te estaremos dando la solución a todos tus problemas, porque la fe y la base fundamental. Tráeme su nombre completo, tráeme una fotografía. Nosotros vamos a preparar una mesa espiritual en la misma laguna del Chimbe, en la Laguna Blanca o en la Laguna Negra, en las guaringas de Huancabamba, Piura, porque yo trabajo ahí especialmente. Viajo con pacientes que tienen enfermedades demasiado fuertes, los llevo hasta allá, porque la fuerza de las huacas y de las lagunas de acá de la serranía a veces no ayudan. El poder magnético que tienen estas lagunas allí en las guaringas para poderte curar, para poder jalar tu espíritu y poderte levantar. Hoy día, hermanito, se alejó la persona que tú quieres, se marchó de tu hogar, no importa el tiempo, no importa la distancia, nosotros le vamos a hacer que regrese como una mansa paloma a tu lado o como un noble corderito a tus pies y te pida perdón. La doctora Zarela Venus trae un secreto maravilloso de su tierra de Bolivia, de Cochabamba. Ella te va a entregar el secreto maravilloso de la planta del buen querer, juntamente con la hierba del encanto, para que tú seas feliz para toda la vida. Escuche bien, para que tú seas feliz para toda la vida, en tu matrimonio, en tu hogar, con tus hijos, para que reine la paz, la tranquilidad, para que tus hijos salgan adelante y no fracasen. Pero venga con fe. 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Hay gente que tiene fe, viene con el único propósito de encontrar la felicidad. 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

Bien, hermanos, nosotros continuamos con más consejos y orientaciones. El día de hoy, viernes, día de curanderismo, día de espiritismo. Hoy día, a través de las 78 cartas egipcias, escuche bien, a través de tu pulso, a través de tus ojos, te vamos a decir todos tus problemas que tú tienes. Si vives enfermo, estás postrado en la cama de un hospital, desahuciado por la ciencia médica, o te encuentras enfermo en tu lecho de dolor en tu casa, nosotros te vamos a ayudar. Quizás has recurrido a hospitales, clínicas, centros médicos y no encuentras la mejoría. Has tomado toda clase de medicina y te sientes igual y no sabes por qué. Hoy día te voy a hacer que tú veas. Si es enfermedad de Dios, te voy a recomendar a un buen médico, a un buen especialista. Hay buenos médicos y buena medicina en todo el mundo. Si la enfermedad que tú tienes es enfermedad hecha por mano ajena, yo voy a hacer que tú lo veas. Si te han dado un brebaje por la boca, sea en un plato de comida o en un vaso de bebida, yo te voy a hacer que tú lo arrojes en un lavatorio de plata. Y si tú quieres ver la cara de la persona quien te ha hecho la maldad, la brujería, escúcheme bien. Te preparo una mesa especial, una mesa de espiritismo. Llamo a mis almas benditas y la fuerza de mis artes. Te hago tomar el San Pedro, te hago cingar el tabaco virgen y a las 12 de la noche te hago colocar tu mano izquierda sobre un espejo abiselado. Ahí te hago ver la cara de la persona quien te ha hecho la maldad. Y si tú quieres ese daño, esa maldad que te han hecho, lo regreso a la misma persona quien te hizo. Lo hago que te pida perdón de rodillas, pero venga con fe, venga con voluntad. Nosotros los martes y viernes preparamos mesas especiales con personas presentes o preparamos mesas espirituales solamente con tu prenda o tu fotografía. Lo hacemos juntamente con mis alzadores que traigo de mi tierra del norte. Hoy día viernes, día especial, día de curanderismo, te vamos

Vamos a ayudar. Yo tengo el don de la sanidad, el don del conocimiento. Conozco más de 300 clases de plantas naturales. Dios ha puesto sobre la faz de la tierra hierbas que curan y hierbas que matan. Hierbas para hacer brujería y hierbas para dar la contra a la brujería. Así es, hermanos. En la Biblia está escrito bien claro si eres cristiano. Lee la Biblia, estudia y no critiques, porque yo he visto hermanos que se dedican a estar criticando, se dedican a estar hablando pestes. ¿Sabes por qué? Porque esas personas son lobos rapaces vestidos de oveja. Tenga mucho cuidado. Tú tienes que ser el ejemplo para que puedas hablar y convencer a muchas personas. Así como en el curanderismo, hay buenos curanderos y malos curanderos. Todos no nos puedes meter a un costal. Hay que tener mucho cuidado al momento de hablar. Dios ha puesto, dice, el heno para las bestias y las plantas para el hombre. ¿Se da cuenta? Porque Dios no ha creado las plantas curativas por gusto, sino que a todos nos ha dado un don. Y yo tengo el don del curanderismo. El don para poderte ayudar a liberarte de las garras de la envidia y la brujería, hermanito. Yo te voy a curar el día de hoy. Yo voy a hacer que tú veas a través de las limpias con el cuy o la paloma blanca. Ahí tú vas a ver la clase de enfermedad que tú tienes, pero venga con fe. Ya te dije bien claro que si no tienes fe, no vengas porque no te voy a atender. Pierdes tu tiempo. Soy una persona con más de 50 años de experiencia en el curanderismo y espiritismo. 70 años de edad, fuerte, lleno de vida y dando la contra al brujo, al hechicero, al malero. ¿Quién te habla? 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

Bien, hermanitos, nosotros continuamos con más consejos y orientaciones. El día de hoy, viernes, día de curaciones. Hoy día viernes, nosotros damos la contra al brujo, al hechicero. Hoy día, hermano, hermana, vamos a decirte todos tus problemas. Venga usted con fe. Vas a conocer lo que es una verdadera mesa de curanderismo. Una mesa con más de 300 clases de artes diferentes. Vas a encontrar maravillosas artes que traigo de mi tierra del norte, donde muchos periodistas de la capital, canales del extranjero, han venido a visitarnos acá a la ciudad de Huaraz y se han quedado sorprendidos. Soy el único chamán del norte en todo el Perú y aquí en Huaraz. Cuidado, que hay personas que están tomando mi nombre. No se deje usted sorprender, que le muestren los documentos, porque yo te enseño documentos. Venga con fe, venga con voluntad. Ya la brujería ha sido destruida por nuestros grandes poderes curativos, por nuestras plantas maravillosas que traemos, por lavarte con las aguas celestiales que traemos de mi tierra, de las guaringas de Huancabamba. Hoy día, día viernes, solamente con tocarte el pulso y las mirando las rayas quirosóficas de la palma de tu mano, yo te voy a decir todos tus problemas. Hoy día, cuántas personas ya están haciendo cola desde temprano, pero yo atiendo a partir de las 8 de la mañana hasta las 8 de la noche, solamente de 20 a 25 personas, nada más. Los que ya no llegaron a la hora los estamos atendiendo el día de mañana. Gracias a todas esas personas que nos recomiendan. Las personas que nos recomiendan son personas que han sido curadas de un daño de una brujería. Las personas que nos recomiendan son gente que han vuelto a encontrar la felicidad, la tranquilidad en sus hogares. Jóvenes que a veces estudiaban y estudian y estudian y nunca pueden ingresar a una universidad. Jóvenes que postulan a un cuerpo militarizado y no lo logran. Dicen, tengo mala suerte. No, la envidia, la maldad recarga energías negativas. Eso bloquea tu prosperidad, bloquea tu buena suerte. Para eso traemos nosotros las aguas celestiales y las flores silvestres de mi tierra, de las lagunas, de las guaringas a las orillas. Recogemos esas plantas, sacamos el extracto para hacerte los baños de florecimiento con perfumes especiales que te ayudamos para que tú puedas lograr. Hay jóvenes que han ingresado al cuerpo militar, a la policía, hoy en día nos agradecen. Tenemos jóvenes que han ingresado a la escuela de chorrillos, a la de oficiales, hoy en día son tenientes, vienen y nos agradecen. Eso es el conocimiento, esa es la garantía que nosotros te damos. 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Para nosotros no hay nada difícil, no hay nada imposible. Sufren de enfermedades raras o desconocidas, nosotros te vamos a ayudar. Han cogido tu prenda, tu fotografía, tu rastro, lo han enterrado en un cementerio, nosotros lo destruimos sin necesidad de ir al cementerio. Escúcheme bien, sin necesidad, porque tenemos una mesa de alto espiritismo. Invocamos a las 25 almas benditas, ellas se encargan espiritualmente de destruirlo para que tú puedas ser libre, para que tú puedas prosperar y alcanzar lo que tú quieres. Hermanitos, separen su consulta, tenga cuidado, no se confíe de nadie. Nos vemos caras, pero no corazones. Amigos no hay en esta vida. El único amigo es Dios y tu linda madre, si la tienes viva. Cuídala, no la abandones. Tu madre te ve postrada en la cama de un hospital, ella va y te visita, no te tiene asco. Te ve botando sangre, materia por la boca, con las lágrimas en los ojos, saca un trapo, te limpia la boca y te da un beso y te dice cuánto te quiere. Tu madre te ve tras de una reja pagando una culpa
que quizás nunca lo cometiste. Tu madre te va y te visita. Ella no se avergüenza. Ella no te abandona. Esos son amigos. Dios maravilloso que te guía y te cuida, que te da salud y vida. Agradécele a Él. Dale gracias a Dios. Yo le doy gracias a Dios todos los días y le pido por ustedes y gracias por el conocimiento que me dio. 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Todo lo destruyo y te limpio. 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Los esperamos el día de hoy. Bien, hermanitos, ya hemos llegado a la parte final de nuestro programa el día de hoy. Dios mediante, estaremos regresando a la misma hora y por esta misma emisora. Hasta mañana, hermanos.

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Hasta el próximo programa, hermanos, y que Dios los bendiga.

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0: Queridos hermanos, elevamos una plegaria a las fuerzas del universo, fuerzas que gravitan en la humanidad, fuerzas que nos permiten a diario a tus siervos Nicolás y Yolanda luchar contra esas fuerzas negras malignas de Satán para poder curar, para poder sanar, para poder restablecer y proteger a personas como nosotros, que muchas veces no conocen las grandes maravillas que podemos realizar en tu nombre, oh divino protector, oh maravilloso Señor. Tú que nos brindas todos los días la belleza de la luz, del calor solar, del maravilloso mundo en que estamos viviendo. Maravilloso Maestro, que nos brindas la pureza de la naturaleza, que nos ofreces el aire para poder seguir viviendo aquí. En estos momentos te imploramos, te suplicamos que al iniciar contacto radial a través de esta emisora, nuestro encuentro con cada persona, con cada oyente que hoy nos escucha este programa, sea para llevarles un mensaje positivo, un mensaje de sanación a través de tus siervos Nicolás y Yolanda. Esta emisora presenta su programa Los Astros y su Destino. 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
1: Amadísimos hermanos de la sintonía, reciba el saludo muy cordial de quien se honra muy profundamente, tu hermano Nicolás y Yolanda, el mensajero del amor. Bienvenidos sean, amadísimos hermanos, a una audición más del programa Usted, los astros y su destino. Contentos y felices nuevamente al tener que saludarlo, tu hermano Nicolás, dando gracias al Creador, levantando mis manos al cielo, agradeciendo a nuestro Padre Celestial, bendito, por permitirme una vez más estar hoy día frente a los potentísimos micrófonos a través de las ondas radiales, llegando a sus hogares, allí donde usted me está escuchando, quizás sentada, con una dolencia, con quebranto, cruzado o cruzada de brazos, contemplando al ser humano que tiene a su alrededor, o frente a usted, esta condolencia totalmente que lo acaba. Amados hermanos, hoy día estamos realizando curaciones, hoy día estaremos realizando sanaciones a personas que nos vienen visitando de diferentes lugares, hombres y mujeres contentos y felices, dando gracias al Creador por llegar a la mesa blanca de curación, donde lo bueno ilumina, la verdad, la honestidad prevalece. Tu hermano Nicolás es luz, ciencia y verdad para los pueblos. Tu hermano Nicolás les habla todos los días con amor a mi corazón, con la única finalidad de que usted reflexione, de que usted recapacite, de que usted sea una persona lleno de optimismo, lleno de paz de espíritu. Amadísimos hermanos, gracias a todos los oyentes, gracias a los hermanos del campo y de la ciudad, y todos los pueblos que nos visitan de los pueblos bastante lejanos. Eso para nosotros es un incentivo, seguir aquí brindándoles siempre lo mejor de nuestros grandes y amplios conocimientos. Amados hermanos, hermanas de la sintonía, hay muchos seres humanos que viven atormentados, que viven angustiados porque creen que ya nunca van a ser felices, porque creen que ya nunca van a recuperar la felicidad, de que nunca va a recuperar su salud. Quizás en estos momentos, usted, señor, señora, joven, señorita, se siente usted derrotado, en constantes conmiseraciones. Amigos del campo y de la ciudad, a usted, ama de casa, amigos del volante, amigo panadero, amigo artesano, ganadero, a usted, señor profesional, ¿sientes que tu hogar es una puerta de sin salida? ¿No conoce usted hasta el momento la gloriosa palabra que se llama la felicidad? Señor, señora, joven señorita, estás como un barco a la deriva. Usted es la persona que vives en tinieblas. Usted es un ser humano que solamente conoces el salamiento, el sabor amargo de la mala suerte, las derrotas, las conmiseraciones, las frustraciones, solamente saboreando amarguras de tanta mala suerte. Por culpa de sus compañeros de trabajo, o por culpa de su propia familia, por la gente mala que tiene envidia, esa gente envidiosa, mala, perversa. Queridos amigos, queridos hermanos en Cristo, este es un programa diferente, este es un programa positivo, este es un programa, verás, altera a la real, aprendiendo a dominar con éxito las sorprendentes leyes del pensamiento positivo. 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Amados hermanos, no nos vaya a confundir como brujo, no me vaya a confundir como hechicero, porque hay gente que se enfaga la boca en decir que nosotros somos brujos. Los hermanos Nicolás y Yolanda no somos brujos. Nosotros no montamos candela. Tenemos un don, un conocimiento que Dios nuestro divino creador nos ha dado para poder derrotar al brujo, al malero, al hechicero y dar una solución a todos tus problemas. Por eso, hermanos del alma, visíteme, aunque sea por convencerte, ven y sáquese la venda de los ojos, que nosotros te vamos a encaminar por el sendero del éxito, por el sendero de la salud. 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Y no deje de sintonizar este su programa a estas horas de la mañana, de 6 de la mañana. Tú sufres y no eres feliz. Trabajas mucho y no te rinde el dinero. 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

aquellas personas que el día de ayer se dieron cita con nosotros. Muchas personas familiares enteras que llegaron en busca de una sanación. Gracias por esa fe, por esa confianza que nos brindan a nosotros, a los hermanos Nicolás y Yolanda, los maestros curanderos norteños. Quiero agradecer infinitamente a toda la población de esta ciudad de Huaraz. A diarios nos vienen visitando muchas personas, caminando de 3 horas, 4 horas, en busca de sanación. Hoy día tienes la oportunidad de consultar con nosotros, con verdaderos profesionales en el campo del curanderismo. Amadísimos hermanos, ¿deseas averiguar qué le depara el destino? ¿Se encuentra confundido, tal vez desesperado? ¿Te sientes cansado? ¿Temes que jamás logres a solucionar tus problemas? Recuerde que nadie está libre de envidias, rencores u odios. Y estas vibraciones negativas muchas veces hacen que las cosas no salgan como nosotros quisiéramos. Hermanos espirituales, les recomiendo que no sean muy confiados, porque la envidia, la maldad existe desde que el mundo fue mundo. Hasta en los libros de la verdad, que es la Santa Biblia, está escrito: ¿por qué Caín mató a Abel? Fue justamente por envidia, por el antagonismo, por los celos de poseer bienes materiales. Hoy en día hay gente mala, perversa, hipócrita, canalla. Para verte fracasado en tu familia, acuden ante los brujos, maleros, y mandan preparar ciertas pócimas, ciertas cochinadas. En todos los casos se trata de trabajo de magia negra. Con esta moralidad, el brujo actúa como un asesino, aneldo, un mercenario que, cambio de dinero, mata o daña a personas que ni siquiera lo conoce, labor que no es difícil para el hechicero. Amables oyentes, cuando una casa está de influencias negativas, la nómina es muy extensa e incluye quiebra económica, la destrucción de una pareja, la pérdida de un trabajo, la aparición de los malos psicosomáticos que conducen a la víctima a la depresión o melancolía. A consecuencia del daño, en muchos hogares no existe la armonía, la comprensión, la felicidad. Solo existen lágrimas, sufrimientos, enfermedades, pobrezas, matrimonios en el colapso, hasta separados. ¿Cuántas mujeres engañadas, abandonadas, en realidad con varios hijos? Es muy triste ver tantas criaturas que lloran por un pan y no hay pan para comer. Es muy triste ver tantos hombres fracasados en el hogar, amor, trabajo. Hombres que de noche a la mañana llegan a la separación. A consecuencia de la brujería se entregan al vicio de las drogas, el alcohol. Uno de los problemas que aqueja a nuestra sociedad, vicio que destruye lentamente a los seres humanos, quienes pierden de todo sentido, de dignidad personal y vergüenza, para terminar convertidos en verdaderos despojos humanos. También a consecuencia de la envidia, muchas personas viven enfermos o enfermas, arrastrando sus enfermedades.

0: años tras años, sin hallar solución a sus padecimientos, ignorando, sin saber la razón de su dolor. Amables oyentes, les hago presente, así como existen enfermedades orgánicas, sobre todo por dejadez, también hay enfermedades de encargos puestos por manos ajenas. Así como existe el bien, también existe el mal, y usted puede ser víctima del mal. La enfermedad que viene sufriendo puede ser causado por la brujería de esa gente perversa. Por eso, hermanos espirituales, les recomiendo que no sean muy confiados, porque nos vemos caras y más no los corazones. Hoy en día se ve muchas cosas tristes, hasta con la familia. Llegan a la justicia deseándose a muerte, por herencia, por compartir bienes materiales. Pero todas estas cosas desfavorables ocurre cuando reina la brujería de esa gente mala que no hay que hacer. Hermanos espirituales, si está pasando por momentos difíciles en el hogar, trabajo, amor, dinero y salud, no te des por vencido. Recuerde que todo problema tiene solución. No dejes que la fatalidad, la desesperación te consuma tus problemas. Amables oyentes, recuerde bien, el ave que tuvo una vez la ala rota, por la gracia de Dios, pudo volar más alto que nunca. Por eso no pierda la fe, no pierda la esperanza, sea perseverante. Por eso, hermanos del alma, les hago la cordial invitación que te habla un hombre con más de 50 años de experiencia en el difícil labor, 25 años en el extranjero y 25 años aquí en nuestro país. Y a muchas personas quedan agradecidos, dan sus testimonios tanto aquí en Perú y como en el extranjero
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0: Y nos vamos a un testimonio donde agradecen en el extranjero. Y luego regresamos con su programa. Dime cuál es tu nombre y cuántos años tienes.
2: Mi nombre es Alejandra y tengo 15 años.
0: 15 años. Dime, Alejandra, ¿cuál fue tu problema? ¿A qué se debió que tú me viniste a visitar?
2: Bueno, vine a visitarle porque tenía dolor de cabeza, dolor de corazón y dolor de estómago.
0: Dolor de estómago. Dime una cosa, ¿y tú te has hecho ver anteriormente o no te has hecho curar? ¿De repente en otro sitio te has hecho ver?
2: Sí, bueno, muchas veces he venido a aquí en los curanderos, me llevaron al doctor, pero ningún doctor daba con lo que tenía.
0: ¿No te pudieron curar?
2: No.
0: ¿Tú escuchaste mi programa?
2: Sí, bueno, muchas veces, ya cuando ustedes habían llegado, habíamos escuchado el programa radial que ustedes tenían, y gracias a ello fue que vinimos acá.
0: Viniste a verme. Dime cuánto tiempo está en tratamiento conmigo.
2: Solo tengo 2 semanas de tratamiento.
0: 2 semanas. Y dime, durante estas 2 semanas que estás en tratamiento conmigo, ¿cómo te sientes? ¿Te sientes igual? ¿Esos dolores en tu estómago, en tu corazón, en tu cabeza, sigue igual? ¿O ya estás mejor? ¿Cómo te sientes? Dime la verdad.
2: Bueno, yo me siento mejor. Ya no tengo dolor de cabeza, ni dolor de corazón, ni dolor de estómago. Me siento mucho mejor.
0: ¿Han desaparecido esos dolores?
2: Sí.
0: Tú fuiste testigo. ¿Viste cómo nosotros te hicimos tu limpia y te sacamos de tu cuerpo esa brujería? ¿Tuviste o no vistes?
2: Sí, bueno, me hicieron, solamente fue lo que me curaron y con eso me siento mejor.
0: ¿Ya te sientes bien?
2: Sí.
0: ¿Estás contenta?
2: Sí.
0: ¿Qué les puedes decir a las personas que en estos momentos están escuchando tu testimonio? ¿Qué les puedes decir?
2: Bueno, yo les diría que confíen en el señor Nicolás, porque él sí cura de verdad y no es como otras personas que hablan y hablan y no hacen nada.
0: ¿Estás contenta de haber venido a visitarme? ¿Estás contenta de haber confiado en el hermano Nicolás? No estás sola en estos momentos. Te acompaña tu mamá. Señora, dime cuál es su nombre y dígame cuál fue el motivo que usted vino a visitarme.
3: Mi nombre es Natividad. He venido por la enfermedad de mi hija. Acá a este programa escuché su emisora, al señor Nicolás. E inmediatamente me conducí para acá, porque mi hija ya siempre ha venido así, delicada, cada vez Nicolás. Y le dije que quería ver sobre la enfermedad de mi hija. Y antes de las 2 semanas vi la mejora de mi hija.
0: Ahora tu hija ya está mejor, ya está sana.
3: Sí, ahora ya está sana, ya no tiene dolores, ya no se regresa del colegio. Ella está bien, está contenta, yo misma estoy contenta.
0: ¿Estás contenta?
3: Sí.
0: ¿Y cuánto tiempo que su hija sufría con esa enfermedad, señora?
3: Hace 4 años.
0: 4 años. 4 largos años sufriendo con esa enfermedad. De repente usted en su desesperación, en su preocupación, quizás le has llevado a tu hija a otro sitio con la esperanza de que la puedan curar. Le has llevado a otro sitio.
3: Sí, acá mismo le he llevado a las señoras que saben tocar pulso. A los doctores le ponían ampolla y no encontraba mejoría. Seguía igual.
0: Sigue igual.
3: Sí, pero ahora el señor Nicolás, desde el primer momento que él puso su mano en mi hija, ahora yo encuentro bien a mi hija. He visto cómo ha sacado la enfermedad de mi hija y lo recomendaría a todo el pueblo. Que también pongan su fe acá y vengan con fe. Yo sé que el hermano Nicolás les va a curar.
0: ¿Estás contento, mamita linda?
3: Sí, estoy contenta, bastante agradecida y agradezco al hermano Nicolás que por primera vez haya venido. No sea la primera vez, ojalá y siga viniendo. Tal vez así también la gente se dé cuenta, porque acá no encontramos mejoría. Pero gracias a Dios, el hermano Nicolás, yo te agradezco mucho y le agradezco de caridad. Gracias a Dios, porque mi hija está bien.
0: A Dios primeramente.
3: Sí, así mismo le recomiendo a todo el pueblo que tenga fe y que venga acá con confianza, no desconfiando, porque yo he encontrado mejoría en mi hija acá con el hermano Nicolás.
0: Señora, gracias por su testimonio. Como yo siempre les digo, lo más importante es dar gracias a Dios, porque la voluntad de Dios ha sido que el hermano Nicolás llegue aquí y usted venga acá en de mí, porque gracias a Dios su curación ha sido posible. Dios les bendiga. Acá terminamos el tratamiento. Cuídese mucho, gracias. Queridos hermanos del alma, recuerde que todos los días estamos atendiendo personalmente en esta bella y hermosa localidad.
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0: Ya sabes que todos los días estamos haciendo curaciones milagrosas a través de la fe. Todos los días estamos atendiendo parejas separadas, haciendo regresar al hombre o a la mujer que se alejó. Todos los días estamos realizando los levantamientos de suerte. Cuánta gente que hoy en día están agradecidos. Hermanos, hermanas, de esta forma, de esta manera ha sido nuestro programa Usted, los astros y su destino. Esperando que este programa haya sido de su completo agrado, volveré el día de mañana por la misma emisora y por el mismo dial. Que nuestro divino Creador haya bendecido a cada uno de vuestros hogares. Permiso, suerte.

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0: 7 y 55.
1: Hola, hola, muy buenas noches. ¿Cómo están? Con ustedes tu amiga de siempre, Yolanda Ivón, para cantarles. Y yo quiero saber dónde está la marcha más alegre.
2: A ver, de aquí para allá, desde el corazón del Perú puro, llegamos para ustedes.

0: A ver.
1: Y ahora sí yo quiero saber dónde están esas madres trabajadoras.
0: Luchadoras.
1: Esa madre que trabaja lejos de sus hijos, ¿sí o no?
0: A ver, y también los varones trabajadores, ¿dónde están? A ver, todas las mujeres trabajadoras, su grito.
1: Eso.
0: ¡Sí, sí!

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palabra. Un saludo muy grande al mundo. Les habla el doctor Diamond Brando. El programa está saliendo de provincia de Trujillo, Perú. Estamos en cadena más de 50 emisoras nacionales e internacionales. Les habla el doctor Diamond Brando, médico parapsicólogo internacional, más de 70 años de vida, salvando vidas, más de 50 años en distintos países. Eso se llama ser internacional. Esta noche, curación a larga distancia, a nivel nacional, a nivel internacional. Tengan muchísimo cuidado, tengan mucho cuidado. Yo tengo tan solamente media hora de programación. Yo no conozco a ningún curandero ni curandera. Aquí tengo cientos de agradecimientos. Muchísimas gracias. A ver, de Cañete, ¿quién me agradece de Cañete? Señora Irma Covillas, muchísimas gracias. Enferma 18 años, soy sano y fuerte. De Bambamarca, Perú, ¿quién me agradece de Bambamarca? Señora Liliana Fuentes, enferma 12 años, soy sano y fuerte, gracias. De Lurigancho, Lima, ¿quién me agradece? Emeterio Zulca, muchísimas gracias. De Cutervo, Víctor Cubas. De San Borja, Lima, Hilda Arango. De Huaraz, Maruja Guillén. De Pucallpa, Gustavo Orrenquivo. Bueno, aquí tengo cientos de cientos de agradecimiento. Muchísimas gracias, muchas gracias. Hoy día totalmente lleno de pacientes, pacientes que llegaron a todo lugar, toda parte, pacientes que separaron su cita, ¿Y cuántos de estos pacientes cansados de curanderos, de curanderas, de casas naturistas, de clínicas, de hospitales, ya están acá en Trujillo? Mario Vilela Opiachagua, Isabel Albino Collán, Venancia Muñoz Cusco, Susana Quillahuamán Pois, Javier Nostroza Áñeca, Leoncia Coronel Chávez, Marta Arzapalo Mesa, Delia Choque Arpe, Abraham Copa Tinoco, Hilario Mendoza Molocho, Santa Palca Guaso, Teófilo Collazos Murga. Así llegan los pacientes a esta provincia, Trujillo, en mi casa, totalmente lleno de pacientes. Lucila Milla Espinosa, Reina Altamirano Chuquepuma, Máximo Acuña Ruitón, Saturnina Sánchez Silva, Rosalinda Ajib Tirado, Samuel Landa Camarena, Oscar Melgar Ñaupari, Rita Cotipa Juanan Lazo, Emperatriz Quinto Capcha, Diego Falcón Canales, Jocelyn Montero Parodi, Ignacia Terán Basauri. Así llegan los pacientes a esta provincia, Trujillo, mi casa. Hoy día totalmente lleno de pacientes, No olvide, mi hermano, atiendo previa cita, ya no hay cita, está lleno hasta el 30 de julio, ya no hay cita, totalmente lleno, atiendo previa cita, hermanito, discúlpame. Aquí tengo cientos de mensajes, consultas pagados y todo privado. Filomeno Malásquez, viaje. Doctora Olga Fierro, viaje. Heraclio Champa, viaje. Francisco Ovalle, viaje. Isaac Leca, viaje. Wanda Vélez Moro, viaje. A esta provincia, Trujillo, mi casa. Lucy Taiseco, vas a viajar urgente a esta provincia, Trujillo, con tu papá. Urgente, antes de un cambio de luna, pasado ya tarde. 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Berta Almeida, viaje. Leoncio Cubas, viaje. Omar Collazos, viaje. Nancy Mendoza, viaje. Sebastián Alba, viaje. Alfonso Riaño, viaje con tu esposa, urgente, hermano. Tu señorita hija fallecida, tu hijo fallecido, urgente viaje, las cosas no es natural. Perpetua Contreras, viaje.
Felipe Mayorga, Tarma, viaje de manito urgente de esta provincia, Trujillo con tu papá. Han tenido un cambio de luna, pasó un cambio de luna, ya es tarde. Jorge Milla, viaje. Manuel Mamani, viaje. 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Aproveche el tiempo que usted en Perú, mi hermano. Aproveche. Atento. El programa está saliendo en esta provincia, Trujillo, Perú. Estamos en cadena más de 50 emisoras nacionales e internacionales. Doctora abogada Emilia Milanchay, ¿vas a viajar urgente con su hija? No es natural el problema. Ingeniero Miguel Cervantes, viaje. Doctora Eva Lopera, viaje con tu papá. Tomás Rodríguez, viaje. Tu abuelito no necesita operación. Tu abuelito no necesita cirugía. Eli Beltrán, viaje. Ciro Valencia, viaje. Olga Guapaya, viaje. Julio Robalino, señor comandante. ¿Vas a viajar urgente con tu madrecita? Ella tiene curación. 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Cristian Villafama, viaje. Leoncio Echevarría, viaje con tu hija. Marcelo Hurtado, viaje con tu mamá. Urgente. Willy Martínez, viaje con tu papá. Rosendo Navarro, viaje con tu esposa. Urgente. No es natural. Tu esposa está curada. No es natural, por eso ella llora por el hombre y se va con el hombre. Vuelve a tu casa, viaje urgente. Luis Camargo, viaje con tu hijita. Olmedo Benavides, viaje. Max Rondón, viaje con tu hermano. El problema de tu hermano no es natural. Él vive mal con la señora. Pelee. 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Moyobamba. Marta Quintana, viaje con tu esposo. San Luis Lima, Adela Magaburro. Tu mamá fallece por descuido. Magdalena Lima, Elvis Huanca, viaje con tu papá. Arequipa, Perú, Arequipa. Adolfo Ticona, viaje con tu esposa, urgente, hermano. A esta provincia, Trujillo, a mi casa. Catacao Espibra, Manuel Chero, viaje. Cuterbo, Rovira de la Cruz, vas a viajar urgente. Duermes con tu enemigo. Ese hombre únicamente por bien está contigo. De gota en gota te da brebaje. Todo el tiempo estás enferma del estómago. Huancayo quebrada onda. Edison Sevincha, viaje con tu mamá. Urgente. Ayacucho San Pancho. Edwin Vilca Huamán. Tu papá fallece por descuido. Lince Lima. José Galván, viaje urgente, hermanito. 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Los desmayos de tus dos hijos, no es natural. 99-200-7910. 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Lampián, Guaral. Dora Tejada, viaje. Pichanaki, Judy Astete, viaje con tu esposo. Julián Butarra, Talara, Perú, Talara. Rodolfo Barbán, viaje. Huamachuco, Olinda Paredes, fallece tu esposo. Yo le he citado para el mes de agosto 2024. Cajabamba, Perú. Nilo Barturén,
viaja urgente con tu papá. Bambamarca, Bambamarca. Gilma Olortegui, viaja urgente, todo privado. Bambamarca, Bambamarca. Rubén Bustamante, viaje. Tocache, Perú, Tocache, Perú. Olga Monzón, viaje con tu mamá. Huaraz, Zoreida, espíritu fallece. Yo lo visitaba el mes de marzo 2025. ¿Cuánta gente fallece por descuido? ¿Cuánta gente fallece por descuido? 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Atento, Huaraz, Rosa Alegre, viaje. Bambamarca, María Campos, viaje con tu papá, todo privado. Lima, Perú, Lima. Luisa Camara, viaje con tu papá, urgente. Tu mamá fallecida, tu niña de 11 años fallecido, no es natural. Lima, Perú, Nicolás Aguamané, viaje. Lima, Manuel Espinosa, viaje. Lima, Víctor Parodi, viaje urgente con tu papá. Tingo María, Tito Lobatón, viaje con tu papá. Guacho, Guacho La Campiña, Guacho. Augusto Méndez, viaje. 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Cañete, Cañete, Cañete. Arturo Montero, tu hija fallece. Yo le cité para el mes de enero 2026. Lima, Jenny Ayllón, urgente vas a viajar, hijita. Y con respeto a tu hermana, dígale que no se case tu hermana. Que no se case tu hermana, porque vas a vivir con ese hombre con el tiempo. Pomabamba, Olga Asensio, viaje. Chota, Ramiro R. Goy, viaje. Huancayo, Nelly Ingaruca, viaje. Cutervo, Margot Heredia, viaje. 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San Borja Lima, Gloria Monaco, viaje. 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Lima, Mónica Moñanti, el viaje. Chaclacayo Lima, Jesús Alanata, viaje, Guarocherí, Lima, Perú. 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Damián Monje, viaje, Lince, Lima, Perú. Guido Charco, viaje. Sayán, Sayán, Isabel Porras, viaje. Huánuco, Enelina Arnau, viaje contigo, urgente, urgente, urgente. Todo privado, Villarrica, Villarrica, Villarrica. Pablo Lobato, tu mamá fallece. Yo le citaba el mes de diciembre 2024. Canto Grande, Lima, Perú. Canto Grande, Lima, Perú. Juan Machuca, viaje con tu mamá, urgente. A esta provincia, atropellar mi casa. Juan Machuco, Carlos Rondón, viaje, hermano, urgente. Urgente, urgente. Cañete, Teresa Mamani, viaje, urgente. Tu problema es grave, todo privado. 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Chota, Daniel Campos, viaje. Chiclayo, Fernando González, viaje. Yauyos, Lima, Perú. Luis Zúñiga, viaje. Cajamarca, Romalda Medina, viaje. Jaén, Yolanda Alvites, viaje. Ayacucho, Guillermo Romarín, viaje con tu hijo urgente. Cajabamba, María Carrasco, viaje con tu esposo urgente. Tarma Guasahuasi, Domingo Ortega, viaje. Tarapoto el Sauce, Juan Vilca, viaje. Reña Lima, Sixto Carreño, viaje, hermano, urgente con tu madrecita. 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
Punta Hermosa, Lima, Mariela, Huarcaya, viaje, Ancón, Lima, doctor Daiman Brando, médico de Lujo, gracias, Sonia, Laca, Yauri, viaje, Cajabamba, Condebamba, Jesús Calderón, viaje, Bamba Marca, Iris Bautista, viaje, Asia Cañete, ingeniero Eder Cueto, viaje, Cajamarca, Cajamarca, Sixto Minchón, viaje con tu papá, urgente, atento, San Juan de Lurigancho, Lima, San Juan de Lurigancho, Freddy Gamarra, viaje, El Agustino, Lima, Perú, El Agustino, Abraham Carbonel, viaje, Huamachuco, Huamachuco, Dalila Sánchez, viaje con tu suegro, urgente, Oyun, Lima, Perú, Oyun, Ronald Cuadros, vas a 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Casma, Zulma, La Nazca, viaje con tu papá, urgente, Puente Piedra, Lima, Víctor, Villafuerte, viaje con tu hija, urgente, Huacho, señor, Rodrigo Inciso, tu esposa fallece, yo le citaba el mes de agosto 2025, Lince Lima, Javier Cervantes, viaje, Cutervo, Luisa Dávila, vas a viajar urgente con tu mamá y tu señorita hija, urgente, tu papá fallecido, tu hermano fallecido, Lima, Carmen y Gucci, vas a viajar urgente, urgente, urgente. Cajabamba, profesor Raúl Chávez, vas a viajar urgente, hermano, y aparte, no lo compres, no lo compres, vas a tener problema. Chota, Paquita González, Paquita González, vas a viajar urgente, quita, voy a poner privado enfermedad para miedo, separe tu cita antes de viajar, 992-00-7910, 992-00-7910. El problema está saliendo de esta provincia, Trujillo, Perú. El problema está saliendo de esta provincia, Trujillo, Perú. Estamos en cadena más de 50 emisoras nacionales e internacionales. La Molina, Lima, Perú, La Molina, Lima, Perú. Nelson Ferrer, viaje. La Molina, Lima, Perú. Vilma Abad, Vilma Abad. Con respeto a tu negocio, totalmente salado. Cuando estabas soltera todo era bien, te casaste, te vas a la bancarrota, mejor sepárate, porque ese hombre es de contrasalado. Él es buena gente, él no es malo, pero es salado, totalmente salado. Si no quieres separarte, viaje para curarlo. Atento, Magdalena Lima, Magdalena, Julio Osconoa, viaje, Cutervo, José Sandoval, viaje, Carguaz, Carguaz, Perú, Carguaz, Ana Obregón, viaje con tu tío, urgente, urgente, no es natural, su segunda mujer, Chongoyape, Chongoyape, Italo Núñez, viaje, Ica, Ica, doctora Cristina Ormeño, la muerte de tu esposo no es natural, la muerte de tu mamá no es natural, la muerte de tu papá no es natural, tu hijita está grave, viejo urgente, autorita de la provincia, Trujillo, mi casa. Yo soy la única persona que me acuerda que nadie más. San Juan de Lurigancho, Lima. Luis Bisuña, viaje. Cutervo. Jacobo Altamirano. Tu hermano fallece. Yo lo visitaba para el mes de septiembre 2025. Cutervo. Graciela Heredia, viaje urgente, hijita. Antes que reviente. Cuando reviente, hace la tarde para ti. 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viaje con tu mamá y tu papá, a esta provincia, Trujillo, en mi casa, yo soy la única persona que salva su vida, a tu mamita y a tu papá, Cutervo, Zulema Riquejo, viaje, Bamba Marca, Arturo Linares, viaje, Lima, Wenceslao Yupanqui, viaje, Cajamarca, Adela Dávila, viaje, Cajamarca, Olimpio Cortés, viaje urgente con tu esposa y tu papá, separe tu cita, 992-00-7910, 992-00-7910, Brujería de Magia 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
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Huaraz, Wilson Santillán viaje, canta. La Chaque, canta La Chaque. Karim Bernaza viaje, San Borja Lima. Doctor Norberto Ulsueta, viaje hermano de esta provincia, Trujillo, tu problema no es natural, tu exnovia, Tingo María, Aurelio Castro, viaje, Tumbes Aguas Verdes, Rita Guerrero, vas a viajar urgente con tu hermana, Chota, es el Penso Coronado, viaje, Juan Cayo, Milton Moré, con respeto a tu negocio, totalmente salado ese negocio, hermano, porque has botado a dos empleadas y luego las has hecho volver. Eso no se hace. Huari, provincia Huari, departamento Ancash, Perú. William Asensios, viaje urgente con tu madrecita. A esta provincia, Trujillo, a mi casa. Un cambio de luna se va de este mundo. El Rima Clima. Daisy Guamaní, viaje urgente. La muerte de esposo no es natural. A tu esposo lo mataron en la mañana. A tu hijo lo mataron en la tarde y a tu nieto lo mataron a las 4 de la mañana. Urgente viaje, 992-00-7910, San Borja Lima, Violeta Paconi viaje, Cajamarca, Zulma Sánchez viaje, Piura, Eduardo Macayo viaje, Oroya, Oscar Holguín viaje con tu suegro. Tu suegro tiene curación. Lima, San Juan del Urigancho. Lima, San Juan del Urigancho. Señor economista, Teófilo Loconi, viejo urgente, hermano. Lo problema que tiene no es natural. Bambamarca, Hugo Plasencia, viaje. Bambamarca, Teresa Montenegro, viaje. Ayacucho, Guido Chara, Pariona, ingeniero. Vas a viajar urgente con tu mamita, hermano. No es natural esa enfermedad. 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Atento, el Guayaga. Doctor Damon Brando, médico de lujo. Gracias. Enrique Guerra, viaje. Cutervo, Amparo Medina, viaje con tu mamita urgente. Cajamarca, Nena Vilches, viaje con tu esposo. San Borja Lima. Silvia Espinosa, viaje, Jauja, el Mantaro, Jauja, Consuelo Gaitán, viaje, Chota, Asunta Guevara, viaje, Guamachuco, Isaac Paredes, viaje con tu papá, urgente, ya tu mamito lo has perdido, por tu culpa, Ica, Karina y Jung, vas a viajar con tu abuelita, urgente, Lince Lima, Norberto Vasallo, vas a viajar urgente, ingeniero, con tu papá. 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Atento, Pucallpa, Perú, Pucallpa. 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Dionisio Millán, viaje. Guaral. Elmer Escobedo, viaje. Surco Lima, ingeniero Mario Montero, viaje, Cajabamba, Lila Valderrama, viaje, Chusica Lima, Perú, Rosolo Mesa, viaje, el problema de tu novia no es natural, Chimbote, Perú, Chimbote, Próspero Saldaña, viaje, Cajabamba, Santa Malca, viaje, Cajabamba, Rosa Sánchez, viaje con tu señor y tu hija, no es natural. Tu señor dije está curada, a ella no le interesa, ella toma licor desde los 13 años. Quieta, John El Taxa, viaje, separe tu cita, 992-00-7910, les hable el doctor Damon Brando para miles de personas, Cutervo, René Galvez, viaje, Juan Cayo, Ada Chuquín, viaje, Chota, Lidia Guevara, viejo tu mamá, urgente, voy a poner privado, hablaré con ella. Guamachuco, Avilia Montoya, viaje, Chosica Lima, Julia Caballero, con respeto a tu papá, fallece, yo le citaba el mes de julio 2024, Huaraz.
Isabel Príncipe Viaje, Cajamarca, Cajamarca, Marcos Barrantes Viaje, hermanito, con tu madrecito urgente, a tu papá lo has perdido, separe tu cita, 992-00-7910, 992-00-7910, les habla el doctor Brando para miles de personas, atento, Cajabamba, Abelardo Guamán, Viaje con tu papacito urgente, Barranca, Walter Villarruel, Viaje hermanito, no es natural. ¿Qué has encontrado en la casa? ¿Qué has encontrado en la casa? ¿En una bolsa? ¿Has encontrado sapo? ¿Has encontrado? Bueno, mejor me callo. Viaje urgente, Tarapoto, Emperatriz del Sur, tu mamita fallece. Yo lo he citado para el mes de marzo 2024. Pucallpa, Yarinacocha. Pucallpa, Yarinacocha. Carlos Vela, Viaje. San Juan de Lurigancho, Lima, Perú. San Juan de Lurigancho. Micaela Rondonel, Viaje. El programa está saliendo de provincia Trujillo, Perú. El programa está saliendo de provincia Trujillo, Perú. Bagua Grande, Guillermo Altamirano, Viaje con tu mamá. Otuzco, Norberta Sánchez, Viaje. Chiclayo, Sósimo Olano, Viaje con tu papá. Lima Lurín, Lima Lurín. Magdalena Guamaní, vas a viajar urgente, hay curación, voy a poner privado. Miraflores Lima, Miguel Arrieta, Viaje. Ica, Ica, Yauca. Miriam Velarde, Viaje. Chota, Luis R. Goín, vas a viajar con tu papá y tu mamá. Tu papá que ha encontrado en la chacra y tu mamá que encontró atrás de la casa. 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Cutervo, Cutervo, Ofelia Cubas, Viaje con tu mamá. Huaraz, Rosenda Solari, Viaje. Ayacucho, Daniel Tobar, Viaje. Puerto Maldonado, Puerto Maldonado, Cleofé Huaraca, Cleofé Huaraca. La muerte de tus padres no es natural. Tus dos hermanos asesinados y tus dos cuñados asesinados no es natural. Urgente, urgente, viaja a esta provincia, Trujillo, a mi casa. Chincha Baja, Nancy, Zárate. Vas a viajar urgente, a usted le salvo la vida, tu mamita ya no. A tres días fallece tu mamita. Yo le citaba el mes de julio 2025, San Luis Lima, Elena Quique Roa, Viaje, separe tu cita, 992-00-7910, 992-00-7910. 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Hemos llegado a la parte final del programa, Dios lo bendiga, a cada uno de ustedes.

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0: Muy buenos días con todos y cada uno de ustedes. Estimados amigos, estimados amigas, señores y señoras, todas las personas que en estos momentos ya nos escuchan, ya nos sintonizan a través de la radio. Radio, pues para muchas personas, radio, superfiestas, radio superfiesta 100.3 FM. Ya, y digo Radio Superfiesta 102.1 FM desde Huaraz. Y Radio Estación Andina 100.3 FM desde Carhuaz Toma. Llegando a cada uno de ustedes en estas horas de la tarde, trayendo salud integral, salud holística, la salud adecuada, como siempre, con la bendición de Dios Todopoderoso, Creador del cielo y de la tierra. Pues bienvenidos y bienvenidas ante su programa de Medicina Natural Madre Tierra, que se transmite de lunes a viernes de 8:30 a 9 de la mañana, para poder compartir, para poder ayudar, mejorar, solucionar sus problemas, sus inquietudes o cualquier dificultad que la persona tuviese, que la persona sufre, y que estamos siempre al tanto para poder ayudar. Ayer estuvimos hablando sobre lo que es la apendicitis. Ya hemos hablado lo que es la apendicitis, pues, y el tratamiento natural, el tratamiento holístico. Hoy día vamos a hablar sobre lo que es la anemia, ¿no? Que es un problema muy grave, que se puede decir, y muy frecuente, que afecta a los niños, adolescentes, mujeres embarazadas y adultos, ¿no? Y esto, este problema afecta a muchas personas. Por lo tanto, nosotros siempre estamos para poder ayudar. Cuando hablamos de anemia, estamos hablando de una enfermedad que ocurre cuando la sangre tiene una cantidad baja de hemoglobina, o también se puede decir que los glóbulos rojos, ¿no? Significa que donde la sangre, nuestra sangre, pues va a tener una cantidad muy baja, deficiencia de la hemoglobina o deficiencia de los glóbulos rojos. Y esto va a tener consecuencias como, pues, donde el cuerpo va a recibir menos oxígeno de lo necesario para buen funcionamiento, ¿no? Y cuando hay deficiencia de oxígeno, el cuerpo también se deteriora, el cuerpo también va perdiendo su función. Ahora, la anemia tiene causas, ¿ya? La anemia tiene causas. Una de las causas principales es, por ejemplo, pérdida de sangre por hemorragias. Hay muchas mujeres en este caso, a veces tienen hemorragias vaginales, menstruaciones abundantes, pues hemorragias que afecta a la mujer, y eso también lo va debilitando, donde va a haber pérdida de los glóbulos rojos, y eso va a producir lo que es la anemia. Falta de hierro en, ¿ya? Falta de hierro en los alimentos. Ya, falta de hierro en los alimentos también, ¿ya? Y todo eso también va afectando a la población. También infecciones por parásitos intestinales. Hay personas que también van a tener anemia por ese motivo. O enfermedades crónicas como el SIDA, enfermedades como el cáncer, o enfermedades graves que también eso ocasiona la anemia, ¿no? El uso excesivo de medicamentos, ¿sabes? O algunos medicamentos hace que el nivel de hemoglobina, el nivel de los glóbulos rojos baje, ¿ya? Eso es lo que va pasando, es lo que está sucediendo en muchas personas. Toda persona que tiene anemia, mayormente van a sufrir los niños y las personas de tercera edad. Las personas adultas también vamos a sufrir, pero hay pocos, pero mayormente los niños y las personas de tercera edad. Entonces hay que tener en cuenta eso, hay que cuidar en eso, y hay que tener una buena alimentación. Ahora, cuando una persona, un niño o cualquier persona tiene, por ejemplo, anemia, la anemia es que también hay que ver en esto. Y usted dirá, pero ¿cómo voy a saber si tengo anemia? Cuando sacas tu análisis, pues tu hemoglobina tiene que estar de 12, 13, 14. Menos de 12 ya son anemia, pues, ¿no? Pero también el cuerpo nos da una señal. El cuerpo también nos avisa, en otras palabras. Dentro de ello está, por ejemplo, el cansancio. Si una persona tiene anemia, tiene problema de anemia, va a sufrir de cansancio, debilidad, ¿no? Va a haber dolor de cabeza, ¿ya? Dolor de cabeza, mareos que muchas personas sufren, latidos rápidos del corazón. Usted dirá, ¿pero qué tiene que ver el latido del corazón? Porque el corazón, ¿ya? ¿Por qué? Porque no hay buena oxigenación. ¿Cómo? Los glóbulos rojos, una de sus funciones principales es transportar el oxígeno desde los pulmones a todo el cuerpo a través de la sangre. Y cuando hay deficiencia de glóbulos rojos, ese problema va a comenzar a afectarse. ¿Ya? Es por eso que va a tener ese problema de, en este caso, latidos pues rápidos en el corazón, y donde va a haber un falta de aire, ¿ya? Y eso ocasiona problemas en nuestra salud, ¿ya? Pero mayormente es palidez, mayormente es, por ejemplo, color amarillento de la palma de nuestra mano, la parte blanca de nuestros ojos amarilla, todo el cuerpo también se vuelve amarillo, pálido, ¿no? Todo eso, ¿no? Todo eso va a comenzar a complicarse. Pero si nosotros no tratamos, o cualquiera de las personas no lo toman en cuenta este problema, también va a traer complicaciones. Como por ejemplo en los niños que tienen anemia, van a tener problemas de retraso en el crecimiento y aprendizaje de los niños. O los niños no van a crecer como debe ser y no van a tener buen rendimiento en sus estudios, ¿ya? También va a haber disminución en rendimiento escolar o laboral, ¿no? Entonces los niños ya no van a poder estudiar. Van a estudiar, pero no van a poder captar, no van a poder comprender, ¿ya? Y todo eso va a comenzar a bajar, ¿ya? Y mayores riesgos es en las infecciones. Toda persona que tiene anemia, cuando se complica, puede producir riesgo de infecciones y complicaciones, en este caso durante el embarazo, en las mujeres en etapa de la gestación, ¿ya? Entonces, esto tenemos que tener en cuenta. Pero para ello hay que buscar formas, maneras de poder solucionar este problema. Ya, formas, maneras de poder solucionar. Porque si usted o yo, cualquiera de nosotros, sufrimos este problema y no lo tomamos en cuenta, entonces eso también va a traer problemas muy graves, señores y señoras. Problemas muy graves. Para ello, ya, pues en este caso, si hablamos de plantas medicinales para la anemia, va a haber poco, pero sí va a haber extractos. En este caso, uno tiene que recomendar bastante extractos. Por ejemplo, extracto de beterraga, ¿no? Beterraga, zanahoria, espinaca, ¿no? Son excelentísimos, son poderosos, maravillosos. ¿Ya? Extracto de alfalfa ayuda bastante en este caso para las personas que tienen ese problema de lo que es problemas de anemia, ¿no? Anemia. Y eso nos va a ayudar. Pero acá lo más usual, ya para estos casos, para que el resultado sea lo más rápido posible, es nosotros tenemos productos naturales. Productos naturales que va a ayudar, que va a mejorar y solucionar sus problemas. ¿Ya? Productos naturales que va a mejorar y sus problemas. ¿Cómo? Tenemos el producto llamado levadura de cerveza, el Lactobac y el Organon. El Organon, ¿ya? Así es, ¿entienden? El Organon, levadura de cerveza y Lactobac. Y también el Bio Vital de Madre Tierra. Son productos naturales especiales para ya para niños, para jóvenes, personas de tercera edad, vienen jarabes en cápsula, en polvo, que son excelentísimos, poderosos, maravillosos para las personas que tienen anemia. Entonces, ¿eso qué es lo que va a hacer? ¿Ya? Va a poder fortalecer los glóbulos rojos, y los glóbulos rojos que están totalmente disminuidos, nuevamente va a comenzar a aumentarse. Y a la vez el cuerpo se va purificándose, desintoxicándose, limpiándose, y los problemas de anemia poco a poco, va a tener una solución adecuada. Así es, entonces estos productos nosotros los tenemos para personas, niños, jóvenes, personas de tercera edad que tienen problemas de anemia. Más que vamos a dar a conocer.
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0: Muy bien, así es, tu producto natural es Madre Tierra, excelente para problemas de las personas que tienen problema de anemia. Y la anemia es un problema, también tiene que ver bastante con problema hepático, problema del hígado. Ya, entonces, cuando hacemos tratamiento también hay que ayudar a nuestro hígado, ¿no? Tenemos el Hepat-N, ya cuando algunos productos se complementa, los resultados van a ser excelentes, dependiendo de la edad también, pues, ¿no? Dependiendo de la edad, el tratamiento, y eso es importante. Y dependiendo de cuánto porcentaje está su hemoglobina de la persona. Entonces, todo eso vamos haciendo su tratamiento natural, su tratamiento holístico. ¿Dónde? 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Y hoy día hemos hablado un poco de lo que es la anemia. La anemia mayormente va a formar por varias causas, ya, varias causas. Y todo este problema sí se puede tratar, si es mejor a tiempo, si es mejor es el problema recién está iniciando. Si usted tiene hemoglobina de 11.5, 11, 10, 10.5, es pavo, eso se puede tratar. Pero si usted tiene hemoglobina de 7, de 6, 5, es un poco difícil. Claro, se trata, pero se necesita un tratamiento de largo plazo. Si el porcentaje es un poquito no tan bajo, entonces el tratamiento es de corto plazo. Entonces, con productos naturales, extractos y la alimentación natural que se debe de consumir la persona, con todo eso, la persona va a tener resultados increíbles. Usted y toda su familia van a mejorar, van a tener una solución adecuada, una solución integral, que se puede decir. ¿Por qué? Porque usted está haciendo su tratamiento naturalmente. Ahora, mamita linda, usted, señor, señora, señorita, joven, ha sacado su análisis de sangre y sale anemia o hemoglobina un poco bajo, te recomiendo los productos naturales Madre Tierra. ¿Para qué? Para que usted de esta manera pueda mejorar su salud rápidamente. Para que usted no llegue en complicaciones, para que usted no llegue en problemas graves, que muchas veces, a veces, esperamos que el problema se complique y al final eso es algo peligroso, es algo que a veces muchas personas no lo tomamos en cuenta, pero hay que cuidarse bastante. La salud es el tesoro más preciado en la vida, pero todo va a depender de cómo nosotros nos cuidamos, de cómo usted o cualquier persona que nos escucha, que nos sintoniza, ya hace su tratamiento natural, su tratamiento holístico, su tratamiento adecuado. Entonces, eso es importantísimo, eso es fundamental. Señor, señora, señorita, joven, mamita linda, ya usted no esté sufriendo con esos problemas. 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Con plantas medicinales, productos naturales, hacemos terapias, masajes, acupuntura, quiropraxia, todo un conjunto de tratamientos que va a ayudar, que va a mejorar, solucionar sus problemas y sus inquietudes. Así es señor, así es señora. Muy bien, señores, muy bien. 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Bueno, señores, bueno, señoras, señoritas, jóvenes, hasta acá nuestro programa de Medicina Natural Madre Tierra. Un programa dedicado a la salud integral, un tratamiento a través de las plantas medicinales con productos naturales y una buena alimentación. Y estamos siempre para poder ayudar. Y esperamos que este programa sea el agrado a cada uno de ustedes para poder siempre compartir estos conocimientos. 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Muchísimas gracias. Conmigo será hasta la próxima. Cuídense.
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0: buenos días, buenos días.
1: La orquesta Chincha Iguazi del Perú, desde Pira.
0: Bienvenidos, muy buenos días.
1: Orlando Castillo.
0: Ya estamos aquí, gracias a Dios. ¿Eh?

0: así, así estamos empezando el programa de hoy.
1: Es la orquesta.
0: Toda la actitud, con las buenas vibras. Todas las energías positivas desde aquí. Gracias Dios por todo. Si hoy estamos vivos, si hoy estamos de pie, es porque Dios nos ha bendecido, ¿eh? Muy buenos días, buenos días. Dios que cuide de ti, Dios que te proteja, a ti, a tu familia, a ti que nos sigues, que nos escuchas. Tú que eres hincha del programa El Show de tu Flaquita y de tu Radio Superfiesta. Llegamos al día viernes, el cuerpo lo sabe, así como dice el dicho. Santita silbando con su show hasta las 10:30 a nombre de DJIS Producciones, a nombre también de nuestro gerente general y de cada uno de los auspiciantes.

0: bonito. Es viernes 26 de junio. Gózate, gózate. Disfruta, disfruta. Eso, eso. Muévete, muévete, muévete. Buenos días a la gente que se va conectando al programa. Eso. Hoy nuestros invitados, Chincha y Guasi del Perú. Saludos para los grandes y profesionales músicos que integran a tu agrupación Chincha y Guasi del Perú.
1: ¡Tan

0: todos los recuaínos y capampinos. Vamos, teléfono Rondán. ¡Llora, llora!
1: ¡Qué chévere! 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

Luis Espada y toda su mancha. ¡Arriba, arriba! ¡Eso! En los barrios nos escuchan, en los autos, en las combis, amigos mototaxistas. ¡Eso!

Eso, eso, eso. Chincha Iguazi del Perú. Mañana nos vamos al matrimonio de Jaime y Delia. Mañana nos reunimos con la familia. Invitan don Victoriano Sánchez Rosas, Virginia Inocente.

será el bautizo del engreído Neymar Alexis, ¿eh? Mañana a las 10:30 en la parroquia de San Francisco de Asís. Mañana la ceremonia 10:30, la recepción en el gras sintético Los Cumpas en Huauyac. Hay que tomar la línea 15 de Horacio Ceballos, ¿eh?

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0: 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Vamos con la música a esta hora de la mañana. Música que a usted le gusta, música que a todos gusta, música que nos alegra el alma, música que pues también ingresa por el oído y de repente transforma nuestra actitud y de repente pues nos alegra tanto, alegra el corazón la música que suena así. Vamos con Jacqueline Puente, ¿no? Ay, qué canción, a ver, Jacqueline Puente. Por aquí me decían Jacqueline Puente, pero no me decían qué tema. A ver si vamos, noblezas, nobleza de amor o nuestra casita. A ver, vamos. Nuestra casita, mejor. 9 de la mañana con 42 minutos. Saludos para doña Yolita Jachilla a la distancia.
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0: Don Carlitos Quito. Nos vamos imaginariamente por allá, por la tierra del tío Sam. Tierras lejanas. Siempre escuchando el programa y la radio, ¿eh? Con cariño.
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0: amorcito, ¿dónde y con quién estarás? Nuestra casita te extraña. Eso. Viernes 26 de junio. Se va junio, se va junio. Son los últimos días.
1: Y Doris Lázaro.
0: Mucha gente dice, pues, ¡asu! Se termina junio. Llega julio, de ahí ya, rapidito, vamos a llegar a diciembre. Claro. El tiempo pasa.
1: Baila, baila.
0: El tiempo pasa, el tiempo no se detiene, los días pasan. Los meses, los años. Lo único que no pasa es mis ganas de seguir luchando, las ganas de ser cada día mejor. Eso sí, ¿eh?
1: Y seguimos.

número para conectarnos con nuestros oyentes, mensajitos para pedir sus canciones, sus saluditos al 959-045-695. Aquí está Mario Mendoza, el Rocotito cantor. Qué bonito suena a esta hora de la mañana. Ahora.

0: Ay, ay, ay, 9:49. Y estamos viendo la transmisión de Cairo Sport, la página que va transmitiendo a esta hora, porque se inició ya los Juegos Escolares Deportivos, ¿no? 2026, y a esta hora van jugando, pues, en la categoría B, el Colegio La Libertad, es el Simón Bolívar, ¿no? Colegio Simón Bolívar con el Colegio Nuestro Señor de la Soledad, ¿ah? ¿Eh? Y está ganando el Colegio Simón Bolívar 1-0. Muy bien, ¿ah? ¿Eh? Y hablando de deporte, Dios mío, me quedé con el partido de ayer de Alemania y Ecuador. Nadie apostaba por Ecuador, ¿no? Decían, no, ya, Alemania lo gana y Ecuador ahí queda. Una vez más Ecuador se despide del Mundial aquí nomás. Nadie apostaba por Ecuador, pero miren, pues, cómo es el fútbol. Así es el fútbol, ¿ah? ¿Eh? Empezó ganando Alemania casi a los 2 minutos y luego casi a los 9, pues le empata, y después a los 33 minutos del segundo tiempo, el golazo de plata, y ahí estaba, ¿no? Bueno, muy bien. 2-1, ganó Ecuador, muy bien, así es que está en los 16avos de final, muy bien. 10 minutitos, llegamos a las 10 de la mañana, es la fiebre del Mundial.
1: Por amor existimos.
0: Se vive la emoción, ¿ah?
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0: De la copa más grande.
1: Vivimos en este mundo.
0: El torneo más grande del fútbol.
2: Exclusivo.
0: El Mundial 2026, yo me quedo con el partido de ayer, ¿ah? ¿Eh? Ecuador-Alemania.

Colegio de la Libertad, ¿no? Allí está jugando, ¿eh? El Simón Bolívar con el Señor de la Soledad. Simón Bolívar acaba de meter el segundo gol, 2-0, ¿eh? Va ganando. 33 minutos del primer tiempo, ¿eh?

0: sería bonito, ¿no? Como alguien decía.
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0: Yo quisiera envejecer junto a ti.
1: Eterno.
0: Sería hermoso, sería bonito, maravilloso.
2: ¿Cuánta razón tiene?
0: Envejecer juntos.
2: ¿Cuánto el amor?
0: Hasta que Dios nos separe. Hasta que la muerte nos separe. No hasta que otra persona nos separe.

bien, minutos finales de esta primera hora de nuestro programa. 10:30 es pues la hora en la cual finalizamos el show de Tu Flaquita. Ahora vamos a darle pase a la tanda publicitaria, pero antes cumplimos también con nuestros gentiles auspiciadores, las firmas comerciales que anuncian en este espacio: Curandero Shanshinos de Oro, 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
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Me voy a la pausa, ya venimos. Escucha.

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0: eso puede ir, dice. O sea, si puedes,
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0: dieron. 10 de la mañana con 16 minutos. La última parte de nuestro programa.
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0: Voy a hacer llegar una vez más la invitación.
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0: mañana, 27 de junio, es el matrimonio de Jaime y Delia. Así, la familia Rosas, la familia desde la tierra de mi querida madre, de esos pueblos, toda la familia, mañana se darán cita aquí en nuestra ciudad de Huaraz, ¿no? Perdón, Jaime y Delia, con la bendición de Dios y de sus padres, don Victoriano Sánchez Rosas, Virginia Inocente Mercedes, Delfín Sánchez González, Rosa Obispo Santos, que en paz descanse, María Leiva Mautino. Están invitando al matrimonio de Jaime y Delia, pero también al bautizo del pequeño Neymar Alexis. Mañana a las 10:30 de la mañana es la ceremonia en la parroquia San Francisco de Asís. Recepción, gras sintético Los Cumpas en Guayaca. Hay que tomar la línea 15 de Horacio Ceballos. Los padrinos de matrimonio son Manuel Rosas Lino, Alejandrina Méndez de Rosas. Padrinos de bautizo, César Manrique Guamaliano, Noemí Nolasco Cano. Los padrinos de pila, Cristina López Sánchez y Sergio Flores Flores. Ah, muchísimas gracias por la invitación que nos han hecho llegar. Allí estaremos. 10:17. El pueblo, bueno, el tiempo pasa rápido. Aquí había una canción que decía el pueblo querido. No, eso no va a ir, ¿eh? Por favor, una canción con Dina Paucar, ¿no? Para cerrar la semana. A ver, ¿qué tema? A ver, me emborracho por tu amor. ¿Eso? No. A ver, ¿qué canción con Dina Paucar? Una canción de recuerdo. Todo empezó como jugando, podría ser. No, mejor esta canción, ¿ya? Vamos con esta canción.

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1: Hay palabras
2: y lo vamos a hacer
1: que no salen.
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1: O hay sentimientos.
2: Chica.
1: Hay sentimientos que las palabras no lo pueden expresar. Pero sí, a través de esa canción, sentimientos que se guardan muy dentro del corazón.

Vamos a ir, ¿eh? 9 minutitos, llegamos a las 10:30. El día lunes es feriado, ¿eh? Sí, por el día del pescador, día de San Pedro, San Pablo, lunes feriado calendario, sí. El lunes, lo más posible es que no estemos, ¿eh? Nos vamos a tomar nuestras vacaciones. Pero sí estaremos cumpliendo con nuestros auspiciadores, ¿ah? ¿Eh? Eso. Para cerrar el programa, llega puro sentimiento.

otro modo cerrar nuestro programa de hoy y de esta semana. Y ya para irnos, ¿ah? Porque a las 10:30 viene nuestro colega José Antonio para quedarse hasta las 12 del mediodía. Muy agradecida con la sintonía que nos brindan, con las personas que nos siguen, con aquellos pues que no se pierden ni un programa y están allí escuchándonos. Posiblemente no nos escriben, no nos llaman, pero sin embargo sabemos que están allí, disfrutando de cada canción, disfrutando de cada minuto que nosotros pues compartimos desde la radio. 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Gracias a los auspiciadores del programa, gracias también a todos ustedes. Me voy, Dios mediante, hasta el día lunes, o si no, hasta el día martes, porque el lunes es feriado y seguramente nos vamos a tomar nuestro día libre ese día. 10:30. Llegó José Antonio, los dejo. Muchas gracias por la sintonía. Dios me los bendiga mucho. Disfruten del fin de semana. Hay que vivir la vida intensamente. Sabemos de hoy nada más. No
pierdas el tiempo haciendo planes para el futuro, porque solamente Dios sabrá si hay un mañana para ti o no, ¿eh?

Eso, bravísimo, bravísimo, bravísimo. ¿Dónde está la barrita? Ahí está la barrita. Ahí está la barrita.

Ya estamos ya en programa. Buen día. Buen día para todos ustedes. Como siempre, ya conectaditos, escuchándonos. Ahí en el automóvil. Ahí en el mototaxi. Ahí la combi. Ahí las diferentes líneas de transporte. A full sintonía, ¿no? Después del programa de nuestra colega de labores, Santa Silvano, ingresamos ya para quedarnos ya rumbo hasta las 12 del mediodía. Ya con la mejor música. 10:48 a nivel nacional. 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Bienvenidos, señoras y señores. Así arrancamos ya nuestro programa del día de hoy. José Antonio ya se queda, ya programando ya la mejor.

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1: ¡10 y 53!

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folclor andino con el DJ Roy Perú. Bueno, ¿qué te pareció la música? ¿Qué te pareció? Está excelente, ¿no? Estamos también presentando la mejor música. Bueno, me estaban también reclamando las canciones de Amaranta. Bueno, por ahí también van ingresando también ya los mensajitos, los saluditos también a nuestro número de WhatsApp al 932-9048-24. Bueno, por ahí me decían José Antonio, a ver si te programas una cancioncita de Amaranta. Atención, tenemos también saluditos, tenemos saluditos y hasta zonas allá de la mañanita. 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Bueno, con la canción de Amaranta, nos vamos a una brevísima pausa publicitaria. ¡Amaranta! Después de la pausa retornamos con nuestra siguiente hora de programa. Estamos hasta las 12 del mediodía.

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0: Lo mejor de Amaranta.
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0: Música andina.
1: 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Arequipa.
0: Un saludito para Ronald. Para Jesús. Para Cristian. Que están también en su. Están también en su unidad móvil.
1: ¡Baila!
0: Bueno, ahí escuchándonos. A todo el volumen. Bueno, ahí están también los amigos del volante. Bueno, ¿qué tal partidazos del día de ayer de la Copa Mundial 2026? Bueno, por aquí también tenemos ya los resultados jugados del día de ayer, el día de ayer jueves, ¿no?
2: Ariel Pincheta. La otra.
0: Bueno, el día de ayer también el equipo ecuatoriano hizo también un buen partido, ¿no? Ante Alemania. Bien, bien también por el seleccionado de Ecuador. El seleccionado de Ecuador le ganó 2-1 al equipo de Alemania.

Bueno, por ahí también el seleccionado también de Países Bajos también tuvo también otro partido excelente ante Túnez, ¿no? Ante el seleccionado de Túnez. El equipo Países Bajos le ganó 3-1 al seleccionado.

Bueno, mientras tanto también el equipo de Japón, el equipo de Japón no pudo ganarle al equipo de Suecia. Simplemente llegó el empate, ¿no? Uno para Japón y uno para Suecia. Bueno, pero ahí también el seleccionado de Turquía también se impuso ante el equipo de Estados Unidos. Bueno, en esa oportunidad el equipo de Estados Unidos no pudo ganarle, ¿no? Bueno, el equipo Turquía le ganó 3-2 al seleccionado de Estados Unidos. A ver, ¿qué pasó con el equipo paraguayo? ¿Qué pasó con el equipo paraguayo? Bueno, el equipo paraguayo no lo pudo ganar también al seleccionado de Australia. Simplemente llegó el empate, ¿no? 0 para Paraguay y 0 para Australia. Bueno, ahí subo también en los resultados jugados del día de ayer de la Copa Mundial 2026. Te damos también a conocer a través de nuestro programa.

Bueno, atención, la hora es muy importante, 11 de la mañana con 18 minutos, 11 con 18 minutos. Vamos a ir también, atención, vamos a ir también ya con la agenda también de los partidos del día de hoy, viernes 26 de junio. Así que vamos a ir también con la agenda mundialista, viernes 26 de junio.

0: la atención, el día de hoy también hay cuatro partidos importantes que se va a jugar, por supuesto, el día de hoy a partir de las 16 horas, ¿no? Atención, el día de hoy hay partido en horas de la tarde, atención en horas de la tarde, atención. El equipo de Noruega se enfrenta al seleccionado de Francia. Bueno, este partido va a estar buenísimo, ¿ah? Noruega frente a Francia el día de hoy a partir de las 16 horas. Y también el segundo partido también se viene también a las 16 horas. El seleccionado de Senegal enfrenta al equipo de Irak. ¿Quién ganará, no? ¿Quién ganará, Senegal o Irak? Bueno, se viene también el tercer partido, atención, tercer partido que va a ser también a las 21 horas, exactamente a las 9 de la noche, ¿no? El seleccionado de Uruguay se enfrenta al equipo español, ¿no? Al seleccionado de España. Ese también, este partido va a estar excelente, ¿ah? Uruguay versus España a las 9 de la noche. Y el cuarto partido, atención, el cuarto partido será el seleccionado de Cabo Verde versus Arabia Saudita. Este partido también será a las 9 de la noche. Bueno, ahí está también ya los partidos del día de hoy, viernes 26 de junio.
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0: Así que el partido entre Noruega y Francia no me la pierdo, ¿eh? Este partido va a estar buenazo, ¿eh? 11 con 20 minutos, 11 de la mañana con 20 minutos, y nosotros vamos a seguir también compartiendo también ya la mejor música en esta bonita mañana de hoy, viernes, fin de semana. Ahora sí, me puede decir salud, ¿ah? ¿Eh? Ahora sí, me puede decir salud.
2: Lo que le falta, ¿ah?
0: Salud, José Antonio.
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0: 11 con 21 minutos, vamos a ir también con lo mejor de...

0: Vamos a ir también, atención, vamos a ir con nuestro fondito característico del programa. Ahora sí, vamos a agradecer a todos nuestros gentiles auspiciadores. 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

11 con 30 minutos. Seguimos también agradeciendo a más auspiciadores en esta oportunidad. Quiero también ya agradecer por el auspicio que nos brinda hacia nuestro programa. 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
0: 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Vamos a seguir también compartiendo también ya la mejor música. Bueno, en esta oportunidad vamos a presentar también a la orquesta.
2: ¡Somos internacionales!
0: Orquesta Internacional Actiap de Carhuaz. Desde la provincia de Carhuaz, desde el pueblito llamado Actiap. Vamos a ir también con este bonito mix.
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0: Para usted que le encanta bailar al ritmo de la orquesta.

0: Es el turno para presentar a los hermanos Cauchy. Bueno, lamentable también ocurrido en el hermano país de Venezuela, ¿no? El terremoto azotado a este país, que hasta el momento ya son ya 589 los fallecidos. Bueno, tras el sismo en Venezuela, ¿no? Lamentable, ¿no? Bueno, así es, ya suman ya 589 muertos y al menos 2,000 heridos tras terremoto en Venezuela, ¿no?
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0: Bueno, y sí, las condolencias para los familiares. Yo sé que vienen pasando por un malo momento, ¿no? Mucha fuerza, mucha fuerza. 11:41. Estamos hasta las 12 del mediodía.

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0: Bueno, atención, estamos también ya casi finalizando ya nuestro programa.
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0: De hoy viernes. Atención. 26 de junio. Yes. 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
2: Me lo devuelves.
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2: Dale.
0: Hay que preocuparse por la salud, ¿no? No espere último momento, cuando ya es grave. Está por ahí desesperado, todo ello, ¿no? Hay que darle bastante importancia a nuestra salud, ¿ah?
2: ¿Eh?
0: 11:51 vamos a ir también con este comunicado. 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Vamos a ir también con este comunicado. 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

0: el folclore andino con DJ Roy Perú. Bueno, estamos también ya finalizando ya nuestro programa. Ya en breve ya se viene ya Fan Sánchez, ya con la mejor música, con los mejores éxitos de rock de los 80, también rock clásicos. Ya que se viene un bonito festival, Andes Fest, primera edición, pronto, prontito. Bueno, ahora sí, vamos también ya despidiendo el programa, agradeciendo también a nuestros gentiles auspiciadores. 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
1: y Juancito Sánchez,
0: 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Ahora sí, nos vamos. José Antonio te dice gracias.
1: Pronunciar tu nombre.
0: Nos vamos hasta el día lunes. El día lunes estamos nuevamente con nuestro programa. Ya el día de mañana, sábado, y el día domingo se viene también ya lo programa de los fines de semana, ¿no? Hasta el día lunes, que tengas un bonito fin.

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1: Tenderé mi mesa de brujos a las 12 de la noche y mi hierba llamará a los espíritus doctores para curar a mis enfermos de daño. ¡Oh! ¡Oh! ¡Hierba! ¡Mesa de brujos! ¡Oh! ¡Hey!
2: ¡Oh! Hola, ¿qué tal? ¿Cómo están, queridos hermanos, amigos de la sintonía? Hermanos de toda la audiencia de la costa, de la sierra y de la selva. Que gracias a esta prestigiosa emisora como Radio Incasat pueden oírme a esta hora de la mañana. Llegando al campo, llegando a la ciudad, reforzando ese espíritu, llevando ese mensaje a la conciencia para que usted sepa que no todo está perdido. Te saluda el brujo Zacarías, brujo neto, brujo piurano. Y a esta hora en vivo.

Nos tocó ya el sexto mes del año 2026. Mes número 6 del año 2026. No es una coincidencia, hay un porqué. Y ese porqué vengo a explicártelo. Porque es la oportunidad que tú puedas cambiar tu energía, cambiar tu destino. Ya que las cosas no vienen marchando bien. Ya que desgraciadamente el negocio no progresa, tú no asciendes, todo es fracaso. Pues este mes número 6, mes de junio, es un mes maravilloso, un mes blanco, un mes poderoso. 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Porque a través de mi hierba santa voy a curarte, a sanarte, a liberarte de ese dolor que en tantos hospitales, clínicas no pueden solucionar. No porque la clínica, el hospital sea malo, no. No porque la medicina sea mala, no. Sino que desgraciadamente lo que tú arrastras no se soluciona ni con pastillas, ni con jarabes, ni con inyecciones. El daño, la maldad, la brujería hay que despojarla internamente y externamente para liberarte totalmente de lo que vienes arrastrando por tu enemigo. Sí, porque hay un enemigo. Porque esto no sale de la noche a la mañana. 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

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Pero si no está para mis manos, pues no puedo hacer nada. Por eso soy un hombre claro, yo no curo enfermedades de Dios, yo no curo cáncer, yo no curo sida, yo no curo la gripe, no. 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Yo te hago ver la cara, el rostro de la persona quien te ha hecho esta fatalidad. Yo soy el brujo Zacarías. Y yo le doy la contra, sí, le doy la contra porque muerto el perro, se acaba la rabia. Muerto el perro, se acaba la rabia y punto final, queridos hermanos, amigos de la sintonía. Basta de sufrir, basta de llorar, basta de vivir lamentándose, basta de ahogarse en un vaso con agua. 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
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Basta de sufrir, basta de llorar, basta de vivir lamentándose. Si usted hoy se cayó, pues hoy se levanta en el nombre de mi Dios, en el nombre de mi cautivo de Ayabaca, en el nombre de mi Virgen del Fátima, de mi Virgen de Guadalupe, de mi Virgen del Pilar, en el nombre de mi Santa Muerte. ¡Levántate! Porque yo tengo el remedio, yo tengo la solución. Yo vengo de la Sierra de Piura, de las lagunas de Huancabamba, de las 14 lagunas, y traigo los secretos, los verdaderos secretos, para curar, para sanar, para liberar el cuerpo enfermo dominado por un mal. Sufres en el amor, yo te soluciono el problema. Sufres en el dinero, en el negocio, yo te soluciono el problema. La medicina no hace efecto en tu cuerpo, yo te soluciono el problema. Muchas veces el daño actúa como un manto maligno para que la medicina no haga efecto en tu cuerpo. Por eso, hermano, amigo, señor, señora que me escucha, basta de sufrir, basta de llorar, basta de vivir lamentándose. Ya no se ahogue en un vaso con agua. Vamos a iniciar con los mensajes que nos llegan. Aquí nos escribe el señor Elías. Me dice: señor Zacarías, lo escucho ya muchos años. Usted curó a mi prima y a mi hermana hace ya 2 años. Bueno, yo lo escucho desde que usted recién salió, hace más de 10 años. Quiero saber qué es lo que pasa conmigo. Tengo 49 años de edad y en el amor todo me va mal. Cada vez que se presenta una mujer en mi vida y me siento feliz, contento, es como si alguien la alejara, como si ella misma se aburriera y se va de mi vida sin decirme adiós. Espero su respuesta, lo estaré visitando. Amigo Elías, escúchame con atención. A través del oráculo, a través de la visualización a larga distancia, alcanzo a ver claramente que tú eres un hombre de buen corazón, de buen sentimiento. No tienes hijos, no tienes esposa, vives aún con tu madre, y eso muchas veces te lleva a las lágrimas, porque no entiendes por qué nadie se fija en ti, o cuando se fijan en ti, ¿por qué se alejan? Pues yo te voy a decir algo. Aquí yo veo envidia, aquí yo veo maldad, aquí yo veo hechicería, manos negras, cementerio, oscuridad. Y esto se debe a que hay un trabajo compactado, hay un trabajo fuerte hacia ti para que no seas feliz en el campo del amor. Yo veo un familiar atrás de esto. No puedo decirte por la radio porque tú tienes que verlo con tus propios ojos. 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
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Yo tengo la solución a su problema. Yo soy el brujo Zacarías. Soy brujo Neto, soy brujo Piurano. Yo domino las tres magias más poderosas de este mundo: la magia blanca para curar, la magia roja para el amor y la magia negra para destruir a tu enemigo. Sí, porque yo te hago ver la cara, el rostro de la persona quien te ha hecho esta fatalidad. Y si está en tus posibilidades, pues le damos la contra, porque muerto el perro se acaba la rabia. Muerto el perro se acaba la rabia. Sí, hermanos, yo lo hago, porque yo como bueno, soy un pan de Dios. Pero como malo, soy maldito, soy un desgraciado. Porque justos no pueden pagar por pecadores. Porque esa persona quiere apropiarse de lo tuyo, tú no puedes ser víctima fácil de este individuo. Este individuo que va donde un hechicero, malero, macumbero, paga grandes sumas de dinero para hacerte un mal, para enterrarte, para maldecirte. 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

0: Venga, los aplausos virtuales, damas y caballeros, amigos.
1: Ahí está, esas lindas canciones. Vamos a ir bailando, vamos a seguir gozando el día de hoy.

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1: Y bien, amados oyentes, queridos amigos de la sintonía, reciban el saludo amoroso y muy fraternal en nombre de Dios y a nombre de quien tiene el grato honor de dirigir y conducir este maravilloso programa, Secretos y Misterios Ancestrales del Taita Gabriel. En este maravilloso programa, les saludo siempre en nombre de Dios, hermanos oyentes, hermanos del alma que en estos momentos estás allí, enfermo, postrado en el lecho del dolor, sufriendo, derramando lágrimas en silencio, porque hasta el momento no conoces esta bendita y gloriosa palabra llamada la felicidad. ¿En cuántos hogares el día de hoy hay mucho sufrimiento, muchas lágrimas, separación? ¿En cuántos hogares el día de hoy, hermanos oyentes, ya no existe la palabra amor? Ya no existe la palabra felicidad. Eres víctima de un daño y te han separado de tu hogar. Te han separado de ahí, de tu matrimonio, de ahí, de tu casa. Te separaron de tu esposo, te separaron de la esposa. Los hijos por caminos equivocados. Porque existe la maldad, existe el daño. Yo soy el Taita Gabriel. Hermanos oyentes, ya estamos en este mes de junio, medio año de este año 2026. ¿Cómo avanzan los días, los meses, las semanas, los años, las semanas? Y usted está allí postrado en el lecho del dolor, sufriendo y derramando cuántas lágrimas en silencio. Quien te habla, soy el Taita Gabriel y le voy a ayudar. Le voy a brindar esa mano amiga. Le voy a brindar mis conocimientos, de mis sabidurías ancestrales. 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Usted que me está escuchando el programa, hermanos oyentes, yo le hago la invitación cordial a que alejes esa vida impedernida, a que usted encuentres la felicidad, puede decirla, la felicidad perdida. Por eso, hermanos, te voy a enseñar de mis grandes secretos, de mis grandes amuletos, de mis grandes florecimientos que a diario estoy haciendo en mi casa de curación, en mi casa de sanación, donde ahí decenas y decenas de personas llegan con lágrimas, derramando lágrimas, sufriendo, pero al salir, salen con una sonrisa flor de labios, dando un abrazo al Taita Gabriel, agradeciendo en nombre de Dios, agradeciendo y dando testimonios de todas mis curaciones, de todas mis limpias espirituales. Por eso, hermanos oyentes, no dejes pasar esta oportunidad. Visítame hoy, porque mañana puede ser demasiado tarde. Tampoco no esperes que todo esté en ruinas, que todo sea lágrimas, que tu negocio vaya decayendo poco a poco, que tus terrenos de cultivos ya no sean los mismos de antes. Ya no produce como mucha gente dice. ¿Pero por qué? Porque existe el bien, existe el mal, existe lo que es la brujería, el daño. Hermanos oyentes, ya estamos en el mes de junio. Visítame. Ya estamos a medio año, hermanos oyentes, y quizás estás allí sufriendo, estás enfermo, que no puedes hacer nada, que trabajas y trabajas y el dinero se te va como sale en el agua, no puedes hacer ni una compra, quieres vivir, hermanos, totalmente fracasado. Fracasar no es morir. 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
1: Continuamos con el programa, hermanos oyentes, secretos y misterios ancestrales. Misterios y secretos ancestrales es un programa creado para el hombre, para aquella mujer que vive sufriendo, que está derramando lágrimas en silencio, que lo que usted se ha proyectado hacer no lo has hecho realidad. Por eso, hermanitos oyentes, yo soy el Taita Gabriel. No estoy solo, no estoy solo. Estoy acompañado de la curandera Calixta. Ella, de mujer a mujer, te va a decir cuál es la causa y el motivo de tu problema, cuál es la causa y el motivo de tu enfermedad. Si te han hecho un daño, si te han hecho una maldad, vives sufriendo, vives derramando lágrimas en silencio, nosotros le vamos a descifrar, nosotros le vamos a decir, a través de una lectura de cartas, a través de una lectura de la coca, a través de la lectura, hermanos oyentes, de la hoja milenaria que es la coca, le voy a decir, a través de una fumada, a través de una velada, quien te habla, soy conocedor, soy secretista, conozco de miles y miles de secretos ancestrales, soy el Taita Gabriel. 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
1: Me puedes enviar un mensaje de texto o agrégame al WhatsApp. Agrégame al WhatsApp al 94590-3788. Voy a dar respuesta rápidamente porque el tiempo en la radio es oro. El tiempo pasa rapidísimo. Voy a dar respuesta a mi hermana que lleva el nombre de Verónica. Escúchame bien. Me escribes con el signo de Tauro. Escúchame bien, hermanita linda. ¿Quieres que te hable con lo relacionado a tu pareja? Últimamente las cosas han cambiado de la noche a la mañana. Pero te voy a decir por qué. Porque hay una sombra y un mal viento que le han preparado para usted, para verla fracasada. No solamente en el negocio. Me cuentas, claro, que en tu negocio el año pasado las cosas se han empeorado. Ahora estás ya con el problema de tu casa, de tu hogar. Hermanita, yo quiero que usted me visite a la brevedad posible para hacer retornar, a tu pareja, para hacer retornar a aquel hombre que juró ante el altar amarte, quererte, pero por culpa de un trabajo que le han hecho, que le han preparado, lo quieren ver a usted separada. No pierdas el amor de ese hombre, te ama, te quiere e incluso te lo ha dicho por muchas oportunidades, pero de la noche a la mañana él ha cambiado total. Yo quiero de que usted me visite, le estaré esperando, hermana Verónica. Mi única dirección ya la he mencionado. Otro mensaje del caballero que me pide no mencionar su nombre, pero las iniciales es WSS. Hermanito, yo sé que estás en sintonía del programa, escuchando allá. Y bueno, no me pides también que no te diga el distrito, me pides solo que te diga las iniciales. Escúchame bien, hermano, lo que he alcanzado a ver ahí en mi mesa de curación, que la enfermedad que tiene tu señora madre, que le duele demasiado las rodillas, que ella no puede caminar y que en la noche no puede dormir, es un daño que le han preparado. Ustedes tuvieron un juicio hace más de 2-3 años, ustedes lo ganaron, pero esta persona en un acto de venganza ha preparado este daño, esta maldad, y la quieren ver a tu madre postrada. La ha llevado a muchos lugares, pero yo quiero que usted tenga mucha fe, hermanito, de las iniciales WSS. 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
1: Seguimos con el programa. misterios y secretos ancestrales. Soy el Taita Gabriel, soy curandero. La palabra curandero, hermanos oyentes, el vocablo es curar, es sanar esa enfermedad que le han poseído por culpa de un trabajo, por culpa de un daño, por culpa de una brujería, de un hechizo que lo hace aquella persona que dice, hermanos, quererte, amarte, o que dice respetarte, o que dice ser tu amigo, tu vecino, tu compadre. No, señor, amigos no hay en la vida. 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Los meses van avanzando, va quizá a terminar este, llega el fin de año y las cosas siguen igual o peor. Imagínate, ya estamos en el mes de junio y las cosas para usted van empeorando, vas endeudándote más, vives sufriendo, derramando lágrimas, estás enfermo, sufres por aquella mujer que te abandonó, sufres por aquel hombre que te abandonó. Estoy haciendo el amarre místico, el amarre blanco, la unión blanca mágica del amor, el mejor amarre que tengo aquí, que estoy realizando aquí en Huaraz, el amarre de los siete nudos, señor. El amarre de los siete nudos para amarrar a la persona que amas. 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
0: 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Muchas gracias.

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1: La gente linda de Disco Éxito, Motiva Perú, momento de presentar, señores, esa es la más reciente inspiración del creador de la cumbia sensual, el señor Machito Palacio. Esta es una primicia y que por tu paso suena fuerte ya en las diferentes radios a nivel nacional. Escúchalo, este es lo más reciente, lo nuevecito de tu grupo Sasazo. Ajá, Sensual Galicia, Disco Éxito, escúchalo, este es un boom boom que sonará en todo Perú. Esta canción se llama Fui uno más en tu vida. ¡Escúchalo!

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3: Nosotros estamos acá para apoyar a la gente humilde. Yo me solidaría con usted por ser un medio tan democrático, por abrir las puertas al más necesitado, al más humilde, porque ellos necesitan de nosotros, ya que las autoridades nos cierran las puertas. Mis felicitaciones, señor Ángel, y adelante.
4: Para gente pobre no hay nada, para gente rico no más hay. A ver, yo manifiesto, señor periodista, yo vengo sobre el alcalde, nunca no me he acercado, pero así hoy sí me he acercado, porque ese perjuicio nos ha hecho. Pero ese nunca que no haga con gente pobre, ¿verdad? Como ha entrado, señor periodista, ustedes saben, sabrán cómo su candidato hizo que yo soy para gente pobre, dijo, pero nunca no ha sido así. Ningún alcalde no ha sido, tal vez habrán cirrateros, pero gente humilde nunca no nos ha robado de esa manera. Ahora, ¿cómo robo es eso? Se presentan Judas, como cargan alfalfa también como Judas. Después, como al Señor lo castigaron, los chunchos igualitos se van riendo, alcanzando alfalfa. Ese no es justo, señor periodista. Por eso yo con esa palabra me he acercado, pero ahora que se despierte el alcalde.
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1: A partir de estos momentos, damos inicio al programa con verdadero espíritu regionalista, Los Distritos y Provincias en Acción. Queda con ustedes el director, conductor del noticiero, el periodista Ángel Durán, con verdad y justicia.

Hola, hola, muy buenas tardes, amables radioescuchas del noticiario del pueblo, el noticiario del soberano. Viernes 26 de junio.

0: de culminar el mes de junio, viernes 26, estamos con buenas vibras. Saludos, abrazos a la región Ancash, el Perú y el mundo entero. Siempre rindiendo pleitesía a Dios, porque gracias a Dios estamos acá. Gracias a Dios ustedes están con nosotros. Y gracias a Dios por su bendición, por su manto sagrado protector, noticiario Ángel Durán, con verdad y justicia. Hay dos notas que resaltar a nivel internacional, sobre todo la paz que aspira el mundo, ¿no? La paz entre Irán y los Estados Unidos. Ya de hace 10, 15 días se había reunido Donald Trump con el presidente de Irán, tomando acuerdos previos para la firma de la paz y dar rienda a las acciones a desarrollar por ambos lados, utilizando el mar, el famoso, hay un estrecho que estaba en disputa, ¿no? Y la otra novedad, obviamente, la tragedia en Venezuela. Van subiendo los números de muertos. Esta tragedia con el doble terremoto de 7.2 y ahí nomás, segundos después, 7.5 en la escala de Richter. Hasta el momento, hasta hoy viernes 26 de junio, hasta el mediodía, han reportado 920 muertos y 3.360 los heridos tras el doble terremoto. Son los dos datos, la pepa del ambiente internacional, que no podemos soslayar de ninguna manera. Porque nosotros, así como estamos con una economía global en el Perú, con una economía de libre mercado y con la tecnología aperturada a propios y extraños, no podemos dejar de comentar la situación de los Estados Unidos e Irán. Finalmente confirman que han llegado a un acuerdo de paz. Y obviamente hubo una previa de un acuerdo de paz del pasado 19 de junio. Y hoy día, 26 de junio, esto ha quedado ya finiquitado. Y a través de los rotativos, a través de los canales noticiosos internacionales, resaltan esta nota sobre humo blanco, la paz. Irán y Estados Unidos llegaron a un acuerdo sublime, y es lo que todos hemos querido y hemos aspirado, ¿no? A ver, una chiquitita, ¿cómo informan, cómo canalizan las cadenas internacionales, Carlitos?
1: Iraníes y Estados Unidos llegaron al acuerdo de paz. El estrecho de Hormuz vuelve a la normalidad. Esta noticia ya está dando vueltas al mundo. Y ahora sí, ha sido compartida por ambas partes, tanto por el presidente Donald Trump y por autoridades iraníes. El mandatario estadounidense le ha dicho a todos los buques petroleros que preparen sus motores porque volverán a cruzar el Hormuz. Esto ha dicho el presidente Trump hasta el momento.
2: El acuerdo con la República
1: República Islámica de Irán está ahora completo. Felicitaciones a todos. Por la presente, autorizo plenamente la apertura sin peajes del Estrecho de Hormuz y simultáneamente con esto, autorizo la eliminación inmediata del bloqueo naval de los Estados Unidos. Barcos del mundo, enciendan sus motores y dejen fluir el petróleo.
2: Eso puntualizó el presidente Trump. Mientras que los iraníes también dijeron lo siguiente mediante una carta oficial.
1: Declaración del Consejo Supremo de Seguridad Nacional de Irán. La República Islámica de Irán, bajo el liderazgo de su líder martirizado, ha completado su éxito sobre el enemigo estadounidense sionista. La guerra y las operaciones militares en todos los frentes, incluido el Líbano, terminan de manera inmediata y permanentemente. Desde esta noche, el bloqueo naval estadounidense se levantó inmediatamente. La firma oficial del memorando de entendimiento es el viernes 19 de junio. Ese acuerdo final solo ocurrirá después de que Estados Unidos cumpla sus compromisos. Teherán declara una clara victoria.
2: Eso se lee en el comunicado iraní. Cabe recalcar que se desconoce si Estados Unidos en verdad llegará a traer el polvo nuclear. Lo cierto es que Irán seguirá siendo gobernado por los ayatolá, ya que eso sí se ha dejado claro, mientras que el Estrecho de Hormuz seguirá siendo sin pagar peaje, dijo el presidente Trump. El viernes 19 de junio, en Suiza se firmará este acuerdo. Se cree que Irán ya aceptó no tener armas nucleares, pero se desconoce si entregará este material a los Estados Unidos. Mientras que el presidente Trump también aceptó liberar miles de millones de dólares para reconstruir Teherán, la capital iraní que ha quedado bastante afectada por los ataques. Donald Trump se ha comprometido a no imponer más sanciones al país iraní para que también puedan comercializar y exportar su petróleo. ¿Ustedes qué opinan ante esto? Si bien es cierto, ambos países firmarán el acuerdo, pero los dos países declaran victoria y llaman derrotado y humillado al otro. Cabe recalcar que este es un logro de Pakistán, ya que es el país intermediario para que esto sucediera.
0: Efectivamente, Pakistán ha sido el país intermediario, el que los ha unido a los máximos representantes, presidentes, Estados Unidos con Donald Trump y por el otro lado su máximo representante de Irán. La firma previa fue el 19 de junio y hoy día 26 esto ha quedado finiquitado. Hoy día 26 quiere decir que desde hoy día 26 de junio, ¿cuántos días han pasado, no?, de la firma previa del acuerdo de paz Estados Unidos con Irán, como dice el periodista de una cadena internacional. Ambos se creen triunfalistas. Donald Trump dice que, que Irán está derrotado. Irán dice que no, Estados Unidos está derrotado. Pero finalmente la humanidad gana con este acuerdo de paz que tuvo una firma previa el 19 de junio. Ha tenido días para modificar, aumentar, quitar artículos que finalmente quedó así. Y hoy día 26, lanzan la noticia por ambas partes, Irán, Estados Unidos, indicando que el estrecho de Hormuz queda libre. Estados Unidos levanta el bloqueo naval, ha quedado levantado. Y todo vuelve a su normalidad. Y espero y esperamos en el mundo que esto continúe así. Que continúe la paz ya perpetua. Y no estemos en estos tiempos pensando en guerras, en bombardeos. En fin, qué bien. Y la otra nota es sobre la tragedia de Venezuela. Decíamos que no podemos soslayar, porque así como a nosotros nos tocó en 1970 y hasta la fecha ha habido sismos en el país como el de Ica, que recordamos, también le toca el factor sorpresa a muchos países y podría volver a suceder en el Perú, como no, porque las placas tectónicas pasan por Sudamérica, precisamente pasan por el Perú, pasa por la Cordillera Blanca del Perú y las placas tectónicas están en constante movimiento. La tragedia en Venezuela sube a 920 los muertos y 3.360 los heridos tras doble terremoto. La cifra de víctimas sigue aumentando mientras se realizan labores de rescate. Dos potentes terremotos sacudieron el país sudamericano el pasado miércoles 24 de junio. Hasta el momento hay más de 300 réplicas. El presidente del Parlamento de Venezuela, el chavista Jorge Rodríguez, ha informado hoy que los fallecidos por los dos terremotos ocurridos el pasado miércoles en su país ya deja 920 muertos, 3.360 heridos y se habla extraoficialmente que existirían más de 10.000 desaparecidos. Eso es extraoficial. Más de 10.000 desaparecidos se presume bajo los escombros. Debemos anunciar con dolor, dicen las autoridades en Venezuela, porque son nuestras hermanas y nuestros hermanos. Han fallecido por la acción violentísima de los terremotos del pasado 24 de junio, señala el presidente del Parlamento, Jorge Rodríguez, en una alocución transmitida por el canal estatal venezolano de televisión, BTV. Y el gobierno peruano envía ayuda humanitaria y equipo de rescatistas con apoyo canino a Venezuela tras doble terremoto. Muy bien, un poco tarde, pero ahí está. Reaccionó el primer presidente en reaccionar y enviar ayuda humanitaria a Venezuela. Ha sido Bukele, presidente de El Salvador. El gobierno peruano, en tanto, a través de la presidencia de la República, está proponiendo a los jefes de Estado del continente americano, en conjunto todos los presidentes, la creación de una fuerza de tarea conjunta para articular y organizar la ayuda humanitaria a enviar a los hermanos de Venezuela. Frente a la catástrofe en este país hermano por los dos terremotos, el gobierno peruano ha dispuesto el envío de equipo de rescatistas peruanos, apoyo canino especializado en búsqueda y rescate, así como ayuda humanitaria mediante un avión de la Fuerza Aérea del Perú. Frente a esta tragedia, he dispuesto el envío de un equipo de rescatistas peruanos con apoyo canino, especialistas en búsqueda, rescate, así como ayuda humanitaria mediante el avión de la Fuerza Aérea, que traslada carpas, víveres, agua, enseres y otros bienes esenciales para atender a las familias damnificadas. Así lo ha informado el presidente de la República interino del Perú, José María Balcázar. Es la información, pero también hay que siempre emular lo bueno. El que ha tenido reacción inmediata, y no solamente con víveres como lo hace el Perú, con agua, carpas, enseres y otros bienes. Bukele, el presidente Bukele, ha enviado maquinaria, que es lo que requiere Venezuela. El presidente Bukele inicialmente había ordenado, como el Perú, solamente enviar agua, enviar, ¿cómo se llama? Rancho frío, ¿no, Carlitos? Correcto. Enviar abrigo, rescatistas, pero el que se puso en pie primero fue Bukele. En su ayuda ha incorporado maquinaria pesada, que ya está en Venezuela, ya está en Venezuela. Y como están informando los medios internacionales, las cadenas de noticias sobre esta situación del presidente Bukele.
2: El primer contingente le llamó el presidente Bukele, los aviones van repletos de ayuda, pero esta noche ha llegado el primer avión y los otros dos van en camino. Pero el primer contingente le llamó al presidente Bukele y le dijeron que la situación está complicada, por lo que el mandatario ha cambiado de opinión y ya no serán solo tres aviones repletas de ayuda humanitaria y de insumos, sino que ahora ha dicho que en estos momentos van a salir otras tres aviones más, pero con maquinaria pesada, para que el equipo salvadoreño también cuente con herramienta pesada. Eso para que tengan las herramientas en su búsqueda de personas bajo los escombros que han quedado, tras los dos potentes terremotos que sacudieron a Venezuela la tarde de ayer miércoles 24 de junio. El mandatario salvadoreño publicó el video del momento exacto donde el primer contingente salvadoreño llega a Venezuela y las personas les aplauden, mientras que el mandatario dijo lo siguiente:
3: ya se encuentra en tierra venezolana el primer avión. El segundo va en camino y, en unos minutos, despegará el tercero. Nuestro personal en el lugar nos informa sobre las necesidades que enfrentan en Venezuela. Hace falta mucho más equipo, por lo que hemos decidido incrementar la ayuda y enviar tres aviones más, con personal, equipo e insumos. En total, serán seis aviones, 300 rescatistas y 150 toneladas de equipo e insumos. Primero Dios, podamos rescatar muchas vidas y apoyar a quienes más lo necesitan. Fuerza Venezuela.
2: Eso puntualizó el presidente Bukele.
4: Gracias.

ayuda, ayuda humanitaria del presidente Bukele, no solamente víveres, agua, rescatistas, sino maquinaria pesada. Seis aviones es lo que ha enviado El Salvador, de los cuales 5 con maquinaria pesada para poder mover escombros y rescatar con vida a muchos hermanos venezolanos. Muy bien, muy bien. Y es el único país que ha enviado maquinaria, ¿no? Bueno, en fin, la solidaridad está a nivel del mundo con Venezuela. Noticiario Ángel Durán con Verdad y Justicia. Nosotros, particularmente con oraciones, con nuestras oraciones, pedimos a Dios que se rescate a muchas personas que aún están bajo los escombros. Pero hay algo que recordar en el Perú, mucho antes del sismo en Ancash de 1970, el terremoto más devastador del Perú ocurrió en el siglo pasado y superó a los de Venezuela. La vulnerabilidad sísmica del Perú exige la implementación de medidas preventivas ante futuros eventos. La historia resalta la necesidad de estar preparados para terremotos de gran magnitud, aluvión, tsunami, etcétera, etcétera. El terremoto más fuerte de cada país de Sudamérica en los últimos 100 años. Escucha, escucha. Es bueno manejar estadística. El terremoto más fuerte de cada país en Sudamérica en los últimos 100 años, solo 3 naciones no superaron la magnitud de 6 en la escala de Richter. Los recientes terremotos en Venezuela han revivido el riesgo sísmico en países del cinturón de fuego, como Perú. Perú tiene un historial de eventos sísmicos devastadores. Los recientes terremotos en Venezuela han revivido el riesgo sísmico en países del cinturón de fuego como Perú, y los resultados devastadores, ¿eh? Los recientes terremotos han vuelto a poner sobre la mesa el riesgo sísmico que enfrentan los países ubicados en el cinturón de fuego del Pacífico y otras zonas de alta actividad tectónica. En el caso del Perú, la historia registra varios eventos de gran magnitud que dejaron profundas consecuencias humanas y materiales, y uno de ellos es considerado el más devastador ocurrido en el país, en el virreinato, en 1746. Aunque el terremoto de Ancash en 1970 suele ser recordado por la tragedia que provocó en Yungay, siglos antes, el territorio peruano ya había enfrentado movimientos sísmicos de enorme intensidad. Estos antecedentes permiten dimensionar la vulnerabilidad sísmica del país y la importancia de mantener medidas de prevención ante futuros eventos de gran magnitud.
el terremoto más devastador del Perú ocurrió en 1746 en el virreinato y alcanzó una magnitud de 9,1 en la escala de Richter. 9,1 en 1746. Entonces, mucho antes del terremoto en nuestra región de 1970, el Perú sufrió el que es considerado el movimiento sísmico más devastador de la historia, la noche del 28 de octubre de 1746, un terremoto con una magnitud estimada de 9,1 sacudió la costa central y destruyó prácticamente toda la ciudad de Lima en 1746, entonces capital Lima del virreinato del Perú. El fuerte sismo también generó un tsunami que arrasó el puerto del Callao pocos minutos después. De acuerdo con los registros históricos, solo unas decenas de casas se mantuvieron en pie, mientras que en Lima miles de viviendas, iglesias y edificios colapsaron. La magnitud del desastre convirtió a este evento en uno de los terremotos más destructivos ocurridos en América y en el mayor registrado en la historia del Perú. El desastre del terremoto en Ancash, 1970, 31 de mayo, el Perú sufrió uno de los desastres naturales más graves de la historia, el terremoto que alcanzó una magnitud de 7.9 en la escala de Richter, 7.9 de movimiento sísmico. Tuvo su epicentro frente a las costas de Ancash y desencadenó un gigantesco alud que descendió desde el Nevado Huascarán, un aluvión sepultando gran parte de la ciudad de Yungay. La catástrofe dejó alrededor de 70 mil fallecidos y más de 140 mil heridos, además de cientos de miles de damnificados por la cantidad de víctimas y la magnitud de los daños. Este evento es considerado el terremoto más devastador registrado en el Perú y uno de los más mortíferos de América Latina. Lo ocurrido en Venezuela, primer terremoto, 7.2 en la escala de Richter. Segundos después, segundo terremoto, doble partida, 7.5 en la escala de Richter. Y miren ustedes lo devastador que ha sido. Y es que Sudamérica, por Sudamérica, pasa las placas tectónicas. En el Perú, la placa tectónica de Nazca. Somos proclives al factor sorpresa. En cualquier momento, un terremoto. Ya los especialistas hace varios años están diciendo que a Lima le espera un terremoto de más de 9 en la escala de Richter. Eso es lo que señalan los especialistas, los sismógrafos. Alerta Perú, alerta Ancash, porque tras un terremoto, el evento de la situación del tsunami no se deja esperar. Así es que lo que en el Perú hacemos luego del terremoto del 31 de mayo de 1970, precisamente producto de las placas tectónicas en movimiento en la línea de fuego
Entonces, en el Perú, luego del sismo del 70, se instaura, se crea el Instituto Nacional de Defensa Civil. Gracias a ese terremoto, no hay mal que por bien no venga. Gracias a ese terremoto del 31 de mayo de 1970, se da nacimiento al Instituto Nacional de Defensa Civil. Y desde esa época, en el Perú, se han ido implementando políticas públicas de prevención. Lo que siempre se hace, antes era una vez al año, ahora 3-4 veces al año, los simulacros de sismo, simulacro de tsunami, de aluvión. Permanentemente los simulacros nos va orientando a qué hacer. En la hora nona, cuando se registra un terremoto, política de prevención. Lo que no ocurre en Venezuela. En Venezuela no saben qué cosa es defensa civil. En Venezuela no tienen una institución que haga las veces de una entidad donde la política es preventiva. Lo que ocurre aquí en el país, los simulacros.

0: Noticiario Ángel Durán con Verdad y Justicia. Vamos a las novedades nacionales, regionales y locales. Antes nos han alcanzado una nota de prensa. El Sindicato Mixto de Trabajadores de la Corte Superior de Justicia de Ancash textualmente dice: el Sindicato Mixto de Trabajadores de la Corte Superior de Justicia de Ancash pone en conocimiento de toda la familia judicial de la Corte Superior de Justicia de Ancash que, conforme a la información que viene circulando y que deberá ser corroborada por las autoridades competentes, donde presuntamente se habría dispuesto a... Dice... donde presuntamente se habría dispuesto el bloqueo de las cuentas bancarias vinculadas a otra organización sindical. Asimismo, resulta de conocimiento que dicha organización a la fecha afronta observaciones respecto a la vigencia de su representación sindical y del reconocimiento registral correspondiente ante la Autoridad Administrativa de Trabajo. En este contexto, consideramos necesario exhortar a todos los servidores judiciales a actuar con la mayor prudencia posible respecto de sus aportes económicos y verificar previamente que la organización a la cual pertenecen cuente con representación vigente y reconocimiento conforme a la normativa laboral aplicable. El Sindicato de Trabajadores expresa su preocupación porque la incertidumbre institucional únicamente perjudica a los trabajadores afiliados, quienes podrían verse afectados por la falta de claridad respecto de la administración de sus recursos y la representación efectiva de sus intereses colectivos. Nuestra organización sindical reafirma que la defensa de los derechos laborales debe ejercerse dentro del marco de la legalidad, la transparencia y el respeto al ordenamiento jurídico. Los trabajadores tienen derecho a conocer con claridad quiénes ejercen válidamente la representación sindical y quiénes cuentan con las facultades necesarias para administrar recursos, celebrar actos de representación o emitir pronunciamiento en nombre de los afiliados. Hacen un llamado a toda la familia judicial para mantenerse informada únicamente a través de comunicaciones oficiales y verificables, evitando dejarse llevar por versiones carentes de sustento documental. La unidad, la transparencia y el respeto a la legalidad constituyen los pilares fundamentales para fortalecer la representación sindical y proteger los derechos de los trabajadores. Comité Ejecutivo Sindicato Mixto de Trabajadores de la Corte Superior de Justicia de Ancash, Sintra, firma Dylan Nieto Collazos, secretario general. Vamos a una llamada telefónica. Buenas tardes, adelante por favor.
1: Señores, usted estaba hablando de desastres en el aspecto natural, ¿no? Un terremoto es algo natural, ¿no? Son desastres naturales que suceden. También hay que ver la forma cómo se trata también el tema de la seguridad que hay que prevenir. Para eso están las... Usted dijo que el año 70 nos ha servido para que se cree... Nos ha favorecido ante la creación de la Unidad de Defensa Civil. Muy bien, hasta ahí todo está bien.

0: pero luego Defensa Civil ha venido simulacros, muy bien, todo está muy bien, ¿no? Eso en el aspecto de prevenir desastres naturales. Ya, pero también hay y nosotros sabemos que la Defensa Civil siempre ha sido dirigido por policías y por retirados, ¿no? En la cual ha habido sustracciones también. Como siempre, usted sabe que hay la coima y la corrupción. Sí, ha habido, señor, ¿no? Con dirigentes nacionales anteriores. Bueno, al margen de ello, la Defensa Civil también debe primar con respecto a las instituciones, a los locales privados, ¿no? A las instituciones como es, por ejemplo, los mercados. Señor, le hablo a nivel de Chimbote exactamente al señor jefe de Defensa Civil de la Municipalidad Provincial del Salta, el señor Zabaleta Méndez Zabaleta. Hoy día, el día de ayer, ha habido un incendio acá en el mercado modelo del Chimbote. Ya, un incendio que también ha sido de forma inesperada, ha sucedido un hecho, y ahora han venido, ha contraatacado a la directiva del mercado y le han puesto una multa de 4 unidades impositivas tributarias. Aparte de esto, han dicho que van a cerrar el mercado por 2 días. Ante el incumplimiento sistemático y la anuencia o la dejadez de parte de los directivos a tratar de implantar un orden acá adentro. Pero lamentablemente, tengo que decirlo como ciudadano, que acá en el mercado modelo del Chimbote, señor, la directiva se hace de la vista gorda. ¿Qué cosa es lo que pasa? De que para gastar la plata, sí están al día, se juntan todo. Pero para ver un problema no se junta. Cuando hay un problema no se junta, pero para ver, vamos a hacer compras, ahí mismo aparecen, todos como pirañas. Bueno, acá para hacen asamblea para ver los problemas de bancos, no registrarse en los bancos para mover la plata. Pero no hacen una asamblea para ver quiénes son los comerciantes, a quienes hay que multarlos o cerrarlos. El señor Zabaleta Méndez, yo he pedido. Por escrito, dicho señor, por motivo de seguridad, obliga que al menos que las puertas tengan su foco prendido en las noches. ¿Qué hacen estos malditos del mercado? Lo apagan, oscuro, por eso responsabilito. Porque hay una farola acá, no quieren poner, están buscando que suceda algo y lo responsabilizo directamente a la directiva y a la vigilancia. Son los puños y mugre, trabajan de la mano, se hacen de la vista gorda cuando quieren, atacan cuando quieren, incomodan. De todas maneras, señor, lo pongo en responsabilidad de ellos cualquier cosa que suceda. De la señora Blanca Obregón y del señor jefe de la policía de seguridad del mercado. No sé quién lo ha contratado, no se sabe su nombre, no sabemos nada. Pues en fin, al margen de ellos, señor, tengo que manifestarle de que la situación acá en Chimbote no solamente debe surgir con este mercado, debe ser a nivel general. El municipio, la Defensa Civil tiene la obligación de poner de mano fuerte. Acá yo veo la dejadez de este señor de Defensa Civil y que se hacen de la vista gorda. Sáquenlos. Si no quieren trabajar, sáquenlos. ¿Para qué está la clausura? Tienen la norma, tienen la legalidad en sus manos. Entonces, acá es cuestión de poner, señor, mano fuerte. El principio de autoridad manda. Acá no hay que payasos ni chistosos. Chistosos para Julio. Señor Durán, yo le agradezco la oportunidad, en realidad, y quería terminar diciendo con esto de este regional que acaban de pedirle 7 años de cárcel a Murillo. No sé si usted tiene conocimiento. A Murillo le acaban de pedir 7 años de cárcel en este problema de San Bartolo, y que no me equivoco. Eso está, hoy día lo dijeron una emisora en la mañana, dijeron que recién había salido este pedido de prisión efectiva de 7 años que está pidiendo el fiscal para Carlos Murillo. Muchas gracias por la oportunidad, señor. Buenas tardes.
1: Muchísimas gracias a usted, distinguido caballero, desde Chimbote, Perú, a través de Radio Estéreo 100. Aquí en Huaraz, Radio Fiesta y toda una legión de radioemisoras que enlazan el programa. Muchas gracias a todos los propietarios de las estaciones radiales. Bueno, ha tocado usted un tema sumamente importante referente a las acciones de defensa civil en las municipalidades. Y yo voy a hablar en un tema macro, porque eso ocurre en todas las municipalidades, ¿eh? Y lo que usted grafica, amable radioescucha de Chimbote, tras un incendio registrado en el mercado Modelo de Chimbote, lo que hace Defensa Civil de la municipalidad, va al mercado Modelo y le mete una multa y una persecución administrativa a la dirigencia. Qué fácil, ¿no? Qué fácil. Y eso ocurre en todas las municipalidades. Esperan que alguien muera. Esperan que haya un incendio como lo registrado en el mercado Modelo. Esperan tragedias para recién actuar. Y digo yo, ¿para qué diablos existen las gerencias o subgerencias de defensa civil en las municipalidades que tienen su propia normativa, su propio reglamento? Deberían de actuar antes de. Y ese incendio se pudo prevenir en el mercado Modelo de Chimbote. Pero como son zánganos, ociosos, se paran rascando las pelotas, actúan recién cuando hay desgracia, incendio. Pero actúan solo para multar, como buenos recaudadores que son, multa, 4 UITs, algo de 20,000 y pico. Y persecución administrativa a la dirigencia del mercado Modelo. Qué fácil, ¿no? Muy fácil. Y eso ocurre en todos los municipios. Huaraz, Independencia, Caraz, Enguari. Las oficinas de defensa civil deben de tener acciones preventivas. Como dijo el radio escucha, si hay un mercado como el mercado Modelo en Chimbote, que tiene falencias, irregularidades, y hay peligro de incendio, etcétera, etcétera, etcétera, ahí tiene que actuar antes de la municipalidad. Pero qué fácil, gano mi sueldo, espero que haya un incendio y lo único que hago es aplicarle multa. Y una gestión recaudadora en un municipio es como estuviéramos emulando a Roma, ¿no? Cuando Herodes, recaudador, ordenaba que recauden dinero a través de impuestos, y si la gente no tenía plata en Roma, abusaban sexualmente de las mujeres y se daban por cobrados. O sea, tenemos alcaldes y funcionarios en las municipalidades recaudadores. Todo es multa, sacarle plata del bolsillo a la gente, al pueblo. En eso se han convertido los municipios recaudadores. Al pueblo le ajustan el cuello al máximo, todo al pueblo, pero no son capaces de tener gestión al más alto nivel, gestionar presupuestos, no lo hacen. Pero en fin, este caso de defensa civil se tenía que ver prevenido. Y si hay un vendedor, un comerciante que no está cumpliendo los reglamentos establecidos, aplíquenle la ley. Pero no hay operativos, esperan que haya un incendio y recién actúan, lamentablemente, ¿no? Bueno, hay llamada. Adelante, por favor. Adelante con la llamada.
0: Sí, adicionando a esto, señor, tengo que manifestarle que... Pero acá hay una cosa. Acá detrás hay una cosa. Que dentro del señor... Primeramente, vamos a tomar las cosas, como usted dijo, macro. Mire, a nivel macro de acá, nomás de esta zona. Mire, lo que pasa acá en Chimbote... El cabecilla de todos que apuesta estos funcionarios es quien el que está, el justo está acusado para 9 años. Felipe Mantilla. Ya, él es el que ha puesto de la mano, ha puesto a estos señores. ¿A quién? a que la acaban de votar a Cueva Galeano. Públicamente en sus videos lo han hecho que lo vote ahí. No le interesa a Mantilla poner a gente, parte de ampones prácticamente como funcionar. Este señor Méndez Zabaleta, de Defensa Civil, un abogado que no da su nombre, está escondido detrás de él, el que se encarga de hacer los papeles para responder y no actuar. O sea, el abogado sinvergüenza está metido ahí en el cuarto piso pagado por el municipio, quien no da su nombre. Ese es uno. Dos, usted irá, pobrecito, lo de mercado que le han puesto multa. No, no, no. Acá le conviene a la directiva. ¿Por qué le conviene a la directiva? Porque acá ahorita busco un abogado, 1,000 solsazos para que haga un escrito de reconsideración. 1,000 soles, así, a dedo, el abogado a dedo, 1,000 soles para que haga un escrito. Sí, así es. Por eso, señor, acá hay una cosa. Si la señora está estudiando para abogada, que haga un escrito de ella, pues, gratis. No que haga un escrito. ¿Por qué va a pagar 1,000 soles, 500 soles a un abogado? Por eso yo invoco en el respecto al mercado a todos los abogados del Chimbote. Invoco a todos los abogados del Chimbote que se vengan a la administración del mercado para que presten sus servicios, porque están pagando 1,000 soles por un escrito. Sí, señor, acá buena paga y en la administración, no sé cómo converse, busque a la presidenta, diga al señor, vengo porque yo puedo ser asesorado acá, le voy a cobrar menos. Sí, porque hay un abogado acá que cobra 500,000 soles por escrito, entonces, ¿de dónde sale la plata? No sale la plata de su bolsillo la señora, no, sale la plata de nosotros, de los baños. Por eso, estoy seguro que si le quitan los baños a todo presidente, le quitan los baños, ya no quiere ser presidente. Ya no quiere ser presidente. Tú quítale los baños, a ver si va a tener el ingreso de los baños, me refiero. Usted le quita, ¿quién va a querer ser presidente? Ahí mismo renuncia. ¿Por qué? Porque no hay la marmaja, pues. Entonces, señores, por eso mismo yo le digo a los señores de la Defensa Civil, ustedes tienen que actuar con bastante responsabilidad, imponer. Señores, si ustedes me ponen avisos, ustedes me ponen luz en los puestos, al menos en las partes externas de las puertas principales, para que se mantenga cierto respeto de seguridad. Pero no acá lo apaga aquí el vigilante. El vigilante es dueño del mercado. ¿Qué cosa es el vigilante acá? El vigilante es un ave de paso. Está con tiempo y se tiene que ir. Sino que le han dado mucha jarana, por eso que está se cree con derecho. Lamentamos mucho, señor, que hable de este tema particular, pero yo estamos en cuestiones nacionales. A mí la cuestión de Morillo, que a mí me interesa escuchar esto de acá, porque esto es una vergüenza. También nos han robado con esto en San Bartolo. En San Bartolo con los 37 millones de soles. Muchas gracias, señor. Buenas tardes.

muy bien, muchas gracias. La participación del público radioescucha es muy sustantiva porque vamos armando rompecabezas, vamos armando criterios y nos vamos formando una idea que finalmente el positivismo nos tiene que llevar a dar opiniones con soluciones, en este caso, por ejemplo, del mercado, ¿no? Modelo de Chimbote. Muy bien, vamos a otros temas. En Lima, el día de hoy, el Jurado Nacional de Elecciones ha entregado las credenciales a los diputados electos, diputados que van a tener una tarea titánica de legislar, de gestionar temas importantes, proyectos en favor de la región, en este caso Ancash. Y ahí tenemos a Maca Gamarra, Calín Domínguez, Jefferson Varas, tenemos también a Adrián Albarón y ¿cómo se llama el diputado, Carlitos, de Ahora Nación? Bueno, los cinco no es que ya están felices, que ya se tomaron fotos con la mamá, el papá, los familiares, no. Desde el 1 de agosto les vamos a poner cascabel al gato y pónganse a trabajar desde ya. Acá no es que se han sacado la tinca, trabajen. Ya están con fiestas porque ya les dieron su credencial, celebración a lo grande. Claro, los 40 mil soles que se van a meter al bolsillo. Claro, los diputados tienen un sueldo base, hay que llamarlo así, de 15 mil soles. Así es, 15 mil soles. Sobre eso tienen adicionales de bonificaciones, tienen el tema de combustible, gastos de representación, infinidad de pagos adicionales, que cada diputado llega a los 42 mil soles más o menos mensual. 42 mil soles mensuales. Esa es la friolera que se lleva. Así es. Y hoy día han recibido sus credenciales. El 26 de julio van a juramentar. El próximo mes patrio. 26 de julio juramentan, ¿no? Oficialmente. Pero hay que hacerlos trabajar, hermano, con chicote en mano. Con chicote vamos a estar detrás. Acá no queremos parlamentarios que vayan a dormir o cual péndulo nos vayan atarantando, ¿no? No, acá le vamos a meter chicote, señor. El Jurado Nacional de Elecciones anunció que a más tardar el viernes 3 de julio se proclaman los resultados presidenciales y el 15 de julio se entregará la credencial a Keiko Fujimori. El presidente del Jurado Nacional de Elecciones, Roberto Burneo, ha confirmado que a más tardar el próximo viernes se proclaman los resultados de la segunda vuelta electoral que disputaron los candidatos presidenciales Keiko Fujimori, Fuerza Popular, y Roberto Sánchez, de Juntos por el Perú. El presidente del jurado ha indicado que, según las cifras que va publicando la OMPE, todo indica que la virtual ganadora sería Keiko Fujimori, ¿no? Claro, con fraude y todo, pues, ¿no? Con fraude y todo, ¿cómo no? Es como el día de anteayer, en Canta, Lima, un camión tráiler se ha incendiado con material de la OMPE. Qué raro, ¿no? Pero los funcionarios de la OMPE están diciendo que ese material ya está contabilizado, ya está en el sistema. Solamente que
las cédulas de votación y las actas estaban siendo trasladados de Cusco, de Huancavelica hacia Lima. Un tráiler repleto de material electoral, cédulas de votación. El tráiler se ha incendiado y seguramente para borrar las huellas del fraude. No hay otra, pues, hermano. No hay otra. Claro, al menos yo, aquí en el programa, así como está la situación, Keiko va a ser juramentada, de eso no hay duda. Con fraude va a ser juramentada. Lo sabemos. Acá no hay que esperar que el viernes, nada, hermano. Ya ellos han cocinado este fraude hace años y lo han hecho muy bien. Lo han hecho perfecto, con algunas deficiencias. Qué raro que un camión repleto anteayer se incendie con cédulas de votación. Es para borrar las huellas del delito, pues, hermano. Fuerza Popular ya alista la transferencia y evalúa la conformación de su primer gabinete. Keiko Fujimori dijo que conformará un gran equipo que vaya más allá de su partido. La candidata presidencial participó en una actividad en Villa María del Triunfo y habló de tender puentes. El tiempo de espera. Fujimori mantiene bajo 7 llaves la conformación de su gabinete mientras espera la proclamación de los resultados que confirmarán de manera oficial su victoria electoral de la segunda vuelta. Keiko Fujimori trabaja junto a Luis Galarreta y Miguel Torres, sus compañeros de plancha presidencial, en lo que será el proceso de transferencia del gobierno y evaluando nombres para la conformación de su gabinete dentro de un entendible hermetismo. Fuerza Popular ha preferido no adelantar sus pasos y que sea el Jurado Nacional de Elecciones el que se pronuncie primero, para ellos anunciar luego a sus principales cartas ministeriales. La visita de referentes de la política y la economía nacional a la vivienda de Keiko Fujimori en estos últimos días ha abierto la puerta de las especulaciones, aunque el nombre del premier y del ministro de Economía siguen bajo 7 llaves. En las últimas horas trascendió que uno de los candidatos en la lista para la presidencia del Consejo de Ministros sería Edgardo Mosqueira, quien en el gobierno de Alberto Fujimori ejerció como titular también de una cartera ministerial, en este caso el Ministerio de la Presidencia. Él sería entonces el presidente del Consejo de Ministros, Edgardo Mosqueira, en el gobierno de Alberto Fujimori. Fue titular del desaparecido Ministerio de la Presidencia, trabajó en el Banco Mundial y hoy ocupa un cargo importante en el Banco Interamericano de Desarrollo. En el marco de estas especulaciones aparecen otros nombres: Luis Carranza para el Ministerio de Economía, o del empresario Carlos Newhouse como titular de Comercio y Turismo. Y aunque se habla también de los congresistas electos Fernando Rospigliosi, Marco Miyashiro para distintas carteras ministeriales, se sabe que en la interna de Fuerza Popular prefieren que sus representantes bicamerales se mantengan en sus curules, pues buscan fortalecer y consolidar su representación en el Senado y la Cámara de Diputados. Pero hay un tufillo de gabinete amplio para Juan Cheput, uno de los políticos que también se reunió con la candidata presidencial Keiko Fujimori, y su equipo técnico hacen bien
en mantener el nombre de sus próximos ministros fuera de los reflectores, sobre todo de quién será el premier. Me parece una buena señal el hecho de que Keiko Fujimori hable de un gabinete multipartidario, de experiencia y con capacidad. Creo que es bien difícil que un presidente haga una convocatoria si no tiene a su premier. Y lo más importante es que este tiene que ser de absoluta confianza, dice Juan Cheput. Bueno, Juan Cheput postuló al Senado, no logró, ¿no? En País para Todos, ¿no? No logró, pues, hermano. País para Todos no pasó la valla. Le robaron curules, claro, le robaron curules a País para Todos. Bueno, nosotros, el equipo de prensa del noticiario Ángel Durán con Verdad y Justicia, le estamos pasando filtro a los candidatos en general, sobre todo de las provincias más importantes de Ancash, donde hay mayor bolsón electoral. Dicho sea de paso, porque si hablamos de gobernación regional, ¿quiénes definen en Ancash? Define Chimbote, ¿no? Claro. Chimbote tiene más de 600 mil. No, yo no hablo de ciudadanos, Carlos. Hablo de electores. Electores. Huaraz está por encima de los 140 mil. Así es. Huari está por encima de 45 mil, así. Entonces, le estamos poniendo lupa a los candidatos municipales de Nuevo Chimbote, de Chimbote, de Huaraz, Independencia, de Huari, Chavín, San Marcos, Pontó, Huari, Capital, Guaylas, Caraz, Pamparomás. Ahí están los bolsones electorales. Pero cuando hemos comenzado a lanzar algunas denuncias de candidatos prontuariados, candidatos que deben estar presos, ¿cuál es su justificación? Guerra sucia, ¿no? Guerra sucia porque estoy primero, me quieren tumbar. Decirle la verdad al pueblo de quiénes realmente son los candidatos que quieren ser alcaldes, que quieren ser regidores. Eso no es ser parte de una guerra sucia. Decirle la verdad al pueblo y mostrarlos en vitrina quiénes son los candidatos al gobierno regional, en su mayoría delincuentes, con amplio prontuario, eso no es guerra sucia. Es decir al pueblo, fíjate quiénes son los candidatos, quiénes quieren ser gobernadores, quiénes quieren ser alcaldes, y date cuenta que no merecen tu apoyo. Date cuenta que lo tienes que repudiar porque son delincuentes, acostumbrados a vivir del Estado, acostumbrados a vivir de la teta del Estado, acostumbrados a vivir a costillas del sudor de la frente del pueblo, acostumbrados a vivir del sufrimiento del pueblo. Y es que son delincuentes, y hay que decirlo, hay que decirlo. Por ejemplo, en el distrito de Independencia, Huaraz, a mí ya me había convencido, ¿eh? Carlitos, ¿eh? Si no los filtramos y no los chequeamos, yo ya le había hasta creído en parte su propuesta. Y hablo del candidato de Somos Perú, Wagner Herrera. El hombre ya es cincuentón y se la pinta de joven. ¿Y qué dice? Gente nueva. Y él postula la Municipalidad de Independencia. ¿Cuál gente nueva? ¿De qué gente nueva me habla
Wagner Herrera Ortiz, si ese señor tiene rabo de paja, una mochila pesada en su espalda de procesos judiciales por corrupción, por peculado, malversación, colusión. O sea, una joyita. Y se la pinta de honesto, se la pinta de sano, semejante marabunta. Y este candidato al distrito de Independencia por Somos Perú, sinceramente, con ese prontuario, es para fusilarlo. Ese no merece ni siquiera ser candidato. No merece. Él dice gente nueva, honesta, limpia. Pero ha sido gerente municipal en varios municipios. Gerente de obras en Huari, en la municipalidad de Huari. Ahora último, ha sido gerente de obras en la municipalidad provincial de Huari. La población lo busca. La población lo busca. ¿Y por qué lo buscan? Para lincharlo. En Huari, ¿qué dicen? Ah, Wagner, el que vino acá a la municipalidad, gastaron la plata con obras fantasmas, con empresas fantoches, algunas obras mal ejecutadas, abandonadas. Han desfalcado la municipalidad provincial de Huari. Ese señor Wagner se ha llevado millones de este municipio y tiene que devolver algún día, dice la gente. Y en Huari, el comentario común es que el candidato de Somos Perú a Independencia quiere ser alcalde, Wagner Herrera, se habría apropiado de al menos 8 a 10 millones de soles, con lo cual, dicen en Huari, lo que ha robado ahora le sirve para que haga campaña millonaria en Huaraz, en el distrito de Independencia, haciéndose pasar como gente nueva, jóvenes al poder, cuando ese señor ya está camino a los 60 años y se la pinta de joven. Entonces, él también dirá, pues como Murillo, ¿no? Guerra sucia. Nadie le ha dicho a este señor que cometa delitos. Nadie le ha dicho. Mete uña. Dice ser gente nueva. Prontuariado Wagner. Postula a la Municipalidad de Independencia, pero arrastra juicios por corrupción. Wagner es viejo zorro en la política. Ha sido gerente en muchas municipalidades donde amasó fortuna desfalcando dineros del pueblo. Somos Perú lo acogió. En la política local, los expedientes judiciales suelen llegar primero, antes que las propuestas. El hoy candidato a la alcaldía de Independencia es una joya. En su haber delictivo figuran procesos penales, la mayoría por delitos cometidos que sucedieron cuando ejerció cargos y sin pudor. Tiene juicios por colusión agravada, peculado, negociación incompatible, entre otros. Los expedientes se reportan entre el Distrito Fiscal Anticorrupción de Ancash, algunos con acusación fiscal, con solicitud de cárcel, hasta por 12 años de prisión efectiva. Wagner aparece como investigado y como imputado, siempre por lo mismo, el uso del Estado como botín. El corrupto nos quiere vender humo. Recientemente ha sido gerente de obras en la Municipalidad Provincial de Huari. Allí habría cometido sus fechorías. Amasó dinero.
mal habido en esa provincia, lo buscan por obras mal hechas, obras fantasmas, y exigen les devuelvan varios millones robados sin asco. Los perjudicados, el humilde pueblo guarino. Wagner dice ser gente nueva, de nuevo no tiene nada, es un vulgar candidato que hace campaña con dinero al parecer robado en Guari. Sus procesos judiciales lo delatan. Es un peligro para Independencia, este famoso Wagner de Somos Perú. Y dice guerra sucia. No, acá le estamos diciendo la verdad al pueblo. ¿Cuál guerra sucia? ¿Cuál guerra sucia? Es la verdad. Si le duele, ¿qué voy a hacer? Pues no. Pero ese señor no merece ni el saludo. Ni el saludo. Y dice, gente nueva. Semejante zorro. En Chimbote atacan a balazos a dirigente de Construcción Civil, Junior Crispín, y lo dejan grave. Mientras el alcalde Felipe Mantilla se toma fotos, la delincuencia tiñe de sangre las calles de Chimbote. Sicarios acribillaron al dirigente de Construcción Civil, Junior Crispín Gil, en el pueblo joven San Isidro, Chimbote, dejándolo al borde de la muerte. Fuentes del lugar señalan que Crispín fue llevado al hospital La Caleta, donde viene recibiendo atención en la unidad de cuidados intensivos. Su estado es crítico, muy crítico. Atacan a balazos al dirigente de Construcción Civil, Junior Crispín, y lo dejan grave, lo dejan muy grave. El sicariato toma el control en las regiones y Ancash no escapa de esta triste realidad. El sicariato actúa a mansalva, no creen en nadie. Y desde Guarmey, la tierra de la cordialidad, hay preocupación. Helada afecta cultivos en el distrito de Cochapetí. Las bajas temperaturas registradas en los últimos días ocasionan heladas que afectan cultivos de maíz, habas, en el centro poblado Cruz Pampa, Cochapetí, provincia de Guarmey. Como consecuencia, se reportaron daños en los medios de vida de 72 personas dedicadas a la actividad agrícola. De acuerdo con la evaluación preliminar, la emergencia afectó 3 hectáreas de cultivo de maíz, habas. Asimismo, se informa que no se registraron daños a la vida ni a la salud de las personas.

0: Vamos con más novedades en el noticiario. Ángel Durán con Verdad y Justicia. Tenemos llamada. A ver, adelante, por favor. Buenas tardes.
1: Buenas tardes. Aló, Angelito, buenas tardes. ¿Cómo estás?
2: Soy Pablo.
0: Muy buenas tardes.
1: Bien, aprovechada por tus medios de, por tu medio de comunicación y hacer una invitación, pues, Jaime. El día de mañana, el partido político Podemos Perú y el candidato de el Distrito de Independencia, el ingeniero Tito Sotelo, estamos organizando un campeonato de fulbito y una actividad que se llama, pues, la chuletada, con la finalidad de poder recaudar fondos y trabajar en la campaña, pues, amigo Angelito. Quedan invitados las amistades, los simpatizantes del partido político Podemos Perú. Bueno, pues creo de que la forma para poder recaudar fondos y poder enfrentar esta campaña, que tú sabes que algunos candidatos están, pues, llenos de bolsillos, en los bolsillos de dinero, y nosotros, pues, queremos también participar y a las personas, y pues el día de mañana nos acompaña, Ángel. Encuentro en el Batán, en el campo deportivo Batán.
0: A ver, entonces mañana, no me corte, por favor, es una actividad político-deportivo del partido Podemos Perú, lanzamiento de su candidato, el ingeniero Quique Sotelo, obviamente en Batán, en el campo deportivo de Batán, una chuletada para recaudar fondos para la campaña electoral. Entendemos que Quique Sotelo fue candidato a rector, ahora intentará llegar al sillón de la municipalidad del Distrito Celeste de Independencia. Esto comenzará, presumo, desde las 10 de la mañana, ¿no?
1: Exactamente, 9:30, 10 de la mañana estamos ahí ya presentes, y quisiéramos la participación, y invitamos, pues, a todos los amigos, amistades, simpatizantes, amigo Ángel. Si también tu presencia sería importante. Y también, pues, a la provincia de Huaraz está, pues, encabezando el profesor Javier Robles Blasio, también, que va a estar presente, amigo Ángel.
0: Correcto. Gracias por la invitación. Estaremos degustando entonces la rica chuletada en la actividad política de Podemos Perú con el ingeniero Quique Sotelo, e informa también su candidato provincial, Javier Robles. Muchas gracias.
1: Gracias, amigo Ángel.
0: Bueno, los políticos, los movimientos y partidos están ya en trabajo proselitista, ¿no? Podemos Perú, mañana tiene actividad. Muy bien. Cuando a un político se le dice sus verdades, dicen guerra sucia, ¿no? Y sinceramente, nosotros hemos monitoreado y lo tenemos claro, a pesar que yo no pertenezco a esos partidos, en toda la sierra de Ancash, en toda la sierra, los que tienen arraigo y los que están adelante, ¿quiénes son? Hay dos en toda la sierra. Es Quique Ocrospoma, del Partido Verde. Quique Ocrospoma, del Partido Verde. Y el candidato de Podemos Perú, Beto Barronuevo. Diría yo, Carlitos, que en la sierra, claro, ellos están en campaña hace 2 años, ¿no? 3 años ya. Claro. Entonces, se han posesionado. Porque hay otros candidatos nuevos y una candidata nueva al gobierno regional que recién ha comenzado hace 2 días. Por ejemplo, la China Polo ha comenzado su campaña recién hace 4 días. Claro. Pero hasta el momento, hasta el día de hoy, 26 de junio, 2026, los que están bien posesionados y tienen arraigo, y si mañana fueran las elecciones, aunque falta todavía 3 meses, están ahí tete a tete Beto Berronuevo de Podemos Perú y Quique Ocrospoma del Partido Verde. Y me preguntarán, y la zona costa, el martes voy a tener algo contundente, algo real, porque estamos monitoreando Huarmey, Casma, Chimbote. Y el martes vamos a tener un dato oficial, como ya lo tenemos de la sierra. Y en la sierra, ¿qué pasa con Murillo, Marlon? Ah, no, en la sierra no pasa nada con Murillo, ¿eh? Bueno, él dirá, pues, ¿no? Él dirá. Cuando Murillo está en Chimbote, dice, la sierra me apoya, dice, ¿no? En la sierra esa señora ha desaparecido. Peor, pues. En la sierra hay varios alcaldes de Somos Perú que ya culminan funciones en diciembre. Y esos alcaldes han terminado siendo choros, delincuentes, rateros. Murillo dirá, pues no, hay como 25 alcaldes distritales en la sierra y hay 3 provinciales. Ya, yo soy ganador. No, la historia es diferente, Marlon, Carlos. No, no, no. Anda, pregunta. Por ejemplo, en Huari, ¿qué piensan de su alcalde provincial? Lo peor, te vas al distrito Pontó. Lo peor, pues, hermano. O te vas a Carlos Femín Fiscarral San Luis, alcalde de Somos Perú. ¿Qué dice la gente? Ese ladrón, choro, delincuente. ¿Tú crees que van a apoyar a Somos Perú? Difícil, imposible, hermano. Ni con pistola en la 100. Y te vas por Pomabamba, Siguas. Preguntas a la gente. Oye, hermano, el alcalde es de Somos Perú. ¿Qué tal? Dice, lo están apoyando a Murillo, ¿no? Nada, hermano, ese delincuente, ese ratero, no ha hecho obra, no hay nada acá. O sea, Murillo, no pasa nada en la sierra, nada. Pero él va, pues, a Chimbote y engaña, ¿no? La sierra es puro Somos Perú, nada, imposible. Guarás menos, pues, hermano, Guarás menos. Porque el candidato a la provincia de Huaraz por Somos Perú es el sobrino de Coqui Noriega, el famoso Toño Noriega, su sobrino legítimo, en primer grado de consanguinidad. Pregunta a la gente. Oye, Toño Noriega, ¿qué tal está como alcalde de Huaraz? ¿Qué te dice la gente? Ese pobre diablo, sobrino de Coqui Noriega, la continuidad de Coqui Noriega, la continuidad de la mafia, la continuidad de la banda criminal de los Noriega. No, nada, ni Toño, ni Toñito, al diablo. Somos Perú, no pasa nada en la sierra. Hoy día es Beto Berronuevo, Podemos Perú, y Quique Ocrospoma del Partido Verde. Y yo diría, casi van empatados ahí. Ya el martes voy a tener ya un dato oficial, cómo va el temperamento de los electores de Huarmey, de Casma, de Chimbote y distritos. Algo real, hermano. A pesar que no son de mi partido, nosotros ahora estamos apoyando a Socios por Ancash. Es un movimiento independiente. Ahí está el castillismo. Claro, hay que participar, hermano. Hay que participar. Obviamente, pues, obviamente. Entonces, el señor Juan Carlos Murillo Ulloa anda diciendo que hay guerra sucia, me critican, me insultan. Nadie lo insulta. Lo que le estamos diciendo a Juan Carlos Murillo es, devuelve los 36 millones que cobraste del gobierno regional, Proyecto Especial Chinecas, en el gobierno de César Álvarez. Cobraste, Juan Carlos Murillo Ulloa, cobraste 36 millones para construir 11 kilómetros de canal de irrigación San Bartolo. de Chinecas. Cobraste, no hiciste la obra, no hay canal de irrigación revestido, hablo de obra, porque el canal de irrigación de manera rústica existe desde hace cientos de años. Claro, tenía que hacer el canal revestido con cemento. 11 kilómetros. Y el señor, esto fue durante el primer periodo de César Álvarez Aguilar. El gobierno regional de Ancash pagó 36 millones de soles a favor del consorcio San Bartolo a cambio de la construcción del canal integrador San Bartolo del proyecto especial Chinecas, una obra que sin embargo nunca fue ejecutada, nunca lo iniciaron, pero en los papeles en Chinecas y en la región aparece como obra entregada, obra recepcionada y obra liquidada. Conchudos, sinvergüenzas. Si no han ejecutado la obra, en los papeles todo han montado, han falsificado, han fraguado, han entregado la obra en papeles, han recepcionado la obra en papeles, han liquidado la obra en papeles. Y el consorcio San Bartolo estuvo integrado por 4 empresas. Una de ellas, JJM Minería y Construcción SAT, gerente general Juan Carlos Murillo Ulloa. 11 kilómetros, no ha construido ni un centímetro. La fiscalía está pidiendo 7 años. El procurador anticorrupción está pidiendo al fiscal que reformule su acusación fiscal y pida 15 años de cárcel para Murillo y 12 delincuentes que están en el expediente, que se tiraron los 36 millones. Llamada. Adelante, por favor. Buenas tardes. Adelante.
2: Sí, buenas tardes. Justo sobre el mismo tema, señor, que usted está tocando. Usted no ha mencionado, pues, de que también está la firma de Ismael García Rivera, el marido de la poderosa Nancy Teresa Moreno Rivera, ex presidente de la Junta de Fiscales del Santa. Eso es importante que la señora sepa. O sea, en otras cosas, prácticamente nos habría robado el Ministerio Público, nos habría robado a la señora Chimbote, con un gobernador Murillo, ¿no? Ahí en esos documentos que dice que aparece la firma, obra entregada, ahí debe estar la firma, pues, de este desgraciado, el marido de la poderosa, ¿no? Entonces, ¿dónde está? ¿Por qué no sale la señora Nancy Teresa Moreno a dar la cara? No, ni su marido. Par de sinvergüenzas. ¿Dónde están? Con 36 millones. ¿Qué? No hay ni un metro de canal. Ahí está el señor Durán, lo tengo bien claro. No hay nada. Documento falsificado, dice. Ahí está. ¿Qué? La pata se fumó. ¿Qué? Ahora tiene aguardado un poquito para poder en esta campaña. Señor, ese señor, si se va a la cárcel, va a salir rápido, porque si no sale, le va a tirar dedo al marido de la poderosa. Entonces acá tiene que mover las influencias. Cualquiera se da cuenta, pues. Si acá nomás mi frente lo hace sin vergüenza con su mujer que trabaja en la fiscalía, Silvia Mary Ávalos Pumarica, trabaja en la fiscalía. Y dígame una cosa, esa señora Silvia Mary ha sido puesta por Nancy Teresa Moreno Rivera. O sea, ha dejado su cochinada adentro del Ministerio Público. ¿Te da cuenta? No solamente, o sea, están como tarántulas en la administración pública. Tú, marino, por allá, tú por acá, métete por acá. Por todo, una tarántula se volvió doña Nancy de San Moreno Rivera. Su marido, por allá, por San Bartolo, y ella, por el Ministerio Público, cometiendo cochinadas dentro de la institución. Ahí está. ¿Se da cuenta cómo camina esta mujer? ¿Cómo daño que lo hace? Ya se largó. Ya está feliz. ¿Dónde estará? Ahí está, pues. Nancy Teresa Moreno Rivera, tú hiciste ingresar a Silvia Mery Álvarez Pumarica ahí, al Ministerio Público. Cuando llegó la denuncia de San Bartolo, en esa oficina donde tú trabajas ahí, y se encontraba a cargo como coordinador, Felipe Lía Silva. ¿Qué es lo que hizo? Vio que las papas quemadas el cobarde se largó y dijo, esto no, dale a otro, yo me voy. Y se fue de ahí, anticorrupción, se fue a la Fiscalía Penal. Ahorita está como rata, llegó como rata metido en la tercera y ahorita está en la cuarta fiscalía. A ti te digo, Felipe Lía Silva, fiscal de la cuarta. Ahora, seguimos con la calidad, con la calaña de fiscales. Con la calaña de fiscales que dice que necesita justicia. Se levantan los millones de chimbos. Freddy Gutiérrez Crespo, Alejandro Martín Galloso Asensio, el otro, Añán Cachumbe, Laureano Añán Cachumbe, Carlos Rungal Casino, Gualberto Rodríguez Chambi. Una infinidad de fiscales metidos en esto. Ninguno que estudia magistría, doctorado, puede resolverlo. ¿Por qué? ¿Por qué? Porque de esto está metido el marido. ¿Qué cosas quieren irse contra ella? Ahí está el amarre, ahí está el engranaje de corrupción, ahí mismo. ¿Te da cuenta? Entonces, señor, ni modo, pues. Ahora está postulando, tiene 15 años, espera, le ponga, apenas entre, ahí mismo comienza a trabajar la maquinaria de doña Nancy Teresa Moreno Rivera, con sus contactos. Ahí estamos, así está, señor. O sea, doña Nancy, vete gente en el Ministerio Público, y a la vez el marido por allá, por las obras. Qué linda familia, ¿no? Familia del diablo. Ojalá que esos millones te los lleves al cementerio cuando te mueras. Lamentamos, señor, que así se roban nuestro dinero, el chimbote. Así, no hay obras. Colegios, con esa plata, señora, ¿cuántos colegios hubiera hecho? Con 16 millones en chimbote. Miren, los colegios dan pena, no tienen agua ni desagüe. Están los baños tuyos. Dígame una cosa. ¿Usted se lleva millones para qué? Para tener, vivir a todo lujo. Y lo demás no le importa. Ahí está, pues. Eso es lo que pasa en Chimbote, señor. Muchas gracias, señor. Buenas tardes. Siga adelante usted en esta lucha contra estas sinvergüenzas que están allá en el gobierno regional, que no saben dónde entrar para robar la plata. Gracias.
0: Bueno, muchas gracias por la información complementaria que concatena nuestro comentario periodístico, que no es ninguna guerra sucia, no es ninguna guerra sucia, es la verdad. El señor Juan Carlos Murillo, que no se sienta dolido, ni resentido, ni nada, porque solamente estamos informando la verdad. No hemos aumentado ni quitado nada. Él cobró 36 millones. O sea, el señor Juan Carlos Murillo fue gerente general de la empresa constructora

0: una obra que no han ejecutado, pero han bambeado el acta de entrega de obra. Si no hay obra, 11 kilómetros de canal de irrigación era la obra, pero si no hay 11 kilómetros, no hay ni un centímetro, no hay ni un centímetro de obra. Pero han bambeado el acta de entrega. Bamba. Han bambeado, han falsificado firmas. Han mandado a hacer sellos. Han bambeado el acta de recepción de obra. Y han bambeado el acta de obra liquidada. Todavía han liquidado la obra que no existe. Se tiraron los 36 millones. Y hay como 15 implicados acá. Es por eso que el fiscal en Chimbote está pidiendo 7 años. Muy poco. El procurador está pidiendo al fiscal que vuelva a reformular su acusación y recomienda que sea 15 años de cárcel para Juan Carlos Murillo y todos los que se han llevado los 36 millones. Y acá tengo la relación. Acá tengo la relación. Pero antes tengo una llamada telefónica. Adelante, por favor. Buenas tardes.
1: Buenas tardes, don Ángel Durán. Mi cordial saludo a usted y a las emisoras que transmiten este programa del pueblo a nivel de Ancash y todo donde llegue estas emisoras. Felicitarle a usted porque eso no es guerra sucia. Es, como diría Víctor, el literato Víctor Hugo, las verdades que amargan. Han hecho sus fechorías y piensan que el pueblo, todos sufren de amnesia, vuelven a postular, y lo que tiene que hacer la prensa es recordar a la gente del pasado. Entonces, ¿por qué se sienten aludidos? O sea, que ellos se creen, después de haber hecho un desastroso gobierno, metidos en la corrupción, agarrándose el dinero del pueblo, ahora no quiere que se les mencione, se sienten intocables. Esos señores, impresentables, corruptos, que quieren ocupar cargos, está bien que la prensa, tanto hablada y escrita, como en su caso debe ser la prensa hablada, se haga recordar al pueblo que es un poco desmemoriado, y elige a autoridades impresentables, como este caso también de la señora Fujimori, que todos sabemos su pasado desde que fue primera dama, inclusive en las redes sociales, faltando meses para las elecciones, decían que entraba al Jurado Nacional de Elecciones, ya de repente tramando ya el fraude, y después esto se ha consolidado en la primera vuelta. El señor Rafael López Aliaga denunció que en Panamá se habían unido el señor Roberto Burneo, el señor Samuel Dyer y la señora Keiko Fujimori. Por eso es que el actual senador, el señor Porky, no quiere asumir su cargo porque dice que ha sido un fraude, y en eso le damos la razón. Entonces ahora, lo que se ha hecho con la votación de los compatriotas que están en el extranjero, que de repente se fueron por el nefasto gobierno del señor Alberto Fujimori, de repente estos compatriotas afuera pues se han olvidado, sufren de amnesia y han votado por la señora, inclusive también donde está comprometido este señor presidente simbólico, títere, como es el señor Balcázar, fujicerronista, ya que él pertenece al señor, a Perú Libre, del señor Vladimir Cerrón, y este es su hermano, Valdemar Cerrón, está unido en la mesa directiva con la señora, con la partido de la señora Keiko, como es Fuerza Popular. ¿Para qué? Para que resguardar a su hermano, para que no lleguen a capturar a este prófugo como es el señor Vladimir Cerrón. Entonces ahora se han prestado que los que han manejado

0: la situación de las segundas elecciones han sido los militares, tanto en retiro como los activos, el caso del señor Luis Arroyo, que es el premier, el que ha formado sus ministros, con el señor Amadeo Flores, fujimorista, y este señor Carlos Pareja, canciller, que ha sido el ministro del señor Geriz. Entonces todo ahora se está consolidando para darle la presidencia a la señora Keiko Fujimori, que ha estado presa año y medio por corrupción, ya que recibió plata en el 2011 del Grupo Romero a través del señor Dionisio Romero Paulet y también de Odebrecht. Y al llegar al Tribunal Constitucional, este señor Ernesto Blume, presidente del Tribunal Constitucional, ha presentado un habeas corpus para liberarlo, si no tuviera igual que el señor Ollanta Humala. Entonces, esto es hacer recordar a la gente que de repente no quiere recordar o tiene mala memoria. Ustedes, los periodistas, están en la obligación y es su función hacerles recordar quiénes son los candidatos, en este caso, a las alcaldías y al gobierno regional. Entonces, señor Ángel Durán, usted es una persona combativa, valiente y que dice la verdad. Y con la verdad, como digo, no se ofende ni se teme, solamente hacerle recordar a la gente que tiene que elegir a sus autoridades. Muchas gracias por permitir ingresar a su digno programa.
1: Muy bien, las gracias a ustedes, que son el alma, el espíritu del programa, del noticiario. Y esta situación, como dice el amable escucha, recordarle el pasado al pueblo. No, esto es el presente. Este proceso judicial está en plena marcha, este 2026. Este juicio lo habían archivado, ya ha estado archivado varios años, pero ya por orden del fiscal de la nación han desarchivado el tema. Octubre, noviembre, diciembre del 2025 han hecho peritajes, nuevos peritajes. Y los peritajes son demoledores, ¿no? Peritaje contable, peritaje financiero, peritaje administrativo, ha habido peritaje de ingenieros civiles, han ido al canal San Bartolo y no han encontrado ni un kilo de cemento que hayan invertido ahí o que hayan trabajado. Nada. Más bien, el fiscal es codescendiente, porque pide 7 años su acusación fiscal de prisión efectiva para Juan Carlos Murillo y los investigados. El procurador se ha rayado y ha dicho que es una pena muy complaciente y exhorta, pide, exige que el fiscal pueda reformular su petición y pide pues 15 años mínimo de cárcel. Los investigados, ¿quiénes son? César Álvarez como gobernador, Juan Carlos Murillo Ulloa como empresario y su hermana. O sea, Juan Carlos Murillo está investigado con su hermana Janet Murillo Ulloa. Los dos están investigados por el robo de 36 millones del proyecto Chinecas, gobierno regional de Ancash. Cobraron y no hicieron la obra. Y ahora Juan Carlos Murillo postula gobernador regional con su hermana, con Janet Murillo Ulloa, vicegobernadora, y los dos están con un paso a la cárcel. Los dos están metidos en la danza de los 36 millones. Los investigados: César Álvarez Aguilar, Juan Carlos Murillo Ulloa, Janet Murillo Ulloa, Juan Cortés Chicoma, Víctor Serna Báez, Jordan Baldoceda Ponce, Francisco Argúmedo Estay, Arnulfo Moreno Corrales. ¿Quién más está metido en este robo? Álvaro Saldarriaga Condoy, Aldo Mautino Bustos, Elvis Camarena Luna, Fernando Luna Victoria, Ismael García Rivera, Hugo Rojas Rubio, Samuel Minaya Prieto, Dante Jiménez Mejía. Este último se ha desempeñado como jefe del área de supervisión de obras de la subregión Pacífico, unidad ejecutora del gobierno regional de Ancash. En la lista de investigados también está Víctor Caballero Moreno, Gustavo Romero Gómez, Enrique Villa Espinosa, César Ferrer Rodríguez, Francisco Argúmedo Drup, Janet Murillo Ulloa, Yuri Manrique Rivera, Dulio Ayaypoma Nicolini, Alejandro Alvarado Salas. Estos son los investigados de los 36 millones. Son 36 millones. Se lo robaron, no pasa nada. Postula a la gobernación Murillo, ganó, lo mandaron preso, sale de la cárcel, vuelve a postular ahora, y en el colmo de la conchudez, si el señor Juan Carlos Murillo Ulloa de Somos Perú está metido en este robo, porque él fue gerente general de JJM Ingenieros Construcción. Él ha sido gerente general y a él le pagaron los 36 millones. Juan Carlos Murillo cobró los 36 millones. Eso está probado, probado judicialmente que cobró. Pero no han hecho la obra del canal San Bartolo. Ahí está el delito, ahí está el escándalo. Conchudos cobran 36 millones. No hacen la obra, encima se quejan, guerra sucia, pero para engañar al pueblo, ladrones falsifican el acta de entrega de obra. ¡Qué delincuentes! Eso solamente hace un delincuente avezado, encima que ha robado 36 millones. Encima falsifican el acta de entrega de obra, si la obra no existe. Han falsificado el acta de recepción de obra, como chinecas, como gobierno regional. Han falsificado el acta de liquidación de obra, encima han liquidado la obra. O sea, eso solo puede hacer un superdelincuente. Falsificar, fraguar acta de entrega de obra, acta de recepción de obra, falsificar la liquidación de obra. Si los 11 kilómetros que tenía que construir del canal San Bartolo, 11 kilómetros, no han ejecutado ni un centímetro, pero solo un vil delincuente, avezado delincuente, puede falsificar el acta de entrega, de recepción y liquidación de obra. Todo falso, todo bamba. Han festinado, se tiraron la plata, carajo, y no lo devuelven. Y encima postulan nuevamente al gobierno regional. ¿Qué les gustó? Robar, carajo, robar. Esos son los delincuentes que postulan. Postulan ahora buscando la gobernación regional. Desgraciados. Adelante, muy buenas tardes.
2: Efectivamente, señor. Efectivamente, son una gente desgraciada, malditos. ¿Cómo es posible que nos hagan eso? Se levanten la plata de Chimbote, las obras, se levantan el dinero, se lo reparten entre ellos, falsifican liquidaciones, falsifican actas de entrega. Y quién está metido con todo esto, con estos delincuentes que han hecho eso, el marido de la fiscal. Tiene que, para que te roben, tienes que tener tu fiscal. Así de claro son las cosas, señor. Se está demostrando que para que te roben, tienes que tener tu fiscal, ahí te respaldan. Eso es lo que pasa. Ahí nace la corrupción. Dígame, este señor Alejandro Martín Galloso Asensio, ¿qué título tendrá? Magíster, doctorado. El otro señor, si se le podrá decir, señor, la Oreña Ñanca Chumbo, ¿qué monumento tendrán? Otro magíster, científico, ¿qué será? El otro, Ralo Roncal Cancino, o Alberto, son eminencias en derecho, pero no pueden encontrar acá al responsable. No lo pueden acusar. No, que tan difícil es investigarlo. Acá lo que tiene que agarrar de cabecita al cabecilla, ese es del Ministerio Público, ahí, ese lo agarras tú. A ese lo agarras del Ministerio Público primerito. Vas a ver cómo te canta sin que lo toques, cómo te canta la Marsellesa. Ese Ismael García tiene que ser detenido inmediatamente por la DINCOCOR, porque alguien tiene que detenerlo. Ya interceptar su teléfono de su mujer para saber con qué gente se comunica a esta mujer, porque esta mujer es peligrosísima. Me refiero a Nancy Teresa Moreno Rivera. Otro, este señor que se retiró todo cobarde, este fiscal cochino de Huánuco, Felipe Elías Silva, también involucrado. O sea, señor, en el Ministerio Público hubo un desfalco de robo con facturas falsas, ahí de la administración, que se robaban adentro ellos mismos. De tal manera que ahí estuvo involucrada también Nancy Teresa Moreno Rivera. Ahí cayó otro sujeto que lo mandaran al penal y apareció este sujeto fiscal cochino, el Felipe Elías Silva, amenazándolo que si no lo acusaba a otra persona, lo limpiaba a la Nancy, lo iba a mandar preso. O sea, canjeándose. Sí, señor, así como lo escucha. El fiscal le pidió al pre que se canjee porque si no lo mandaba preso, pero que lo limpie la señora Nancy Teresa Moreno Rivera. O sea, una familia lacra. Lacra. ¿Se da cuenta? Ella por ahí, introducida en el problema de desfalco del Ministerio Público, metiendo gente cochinada al Ministerio Público, y el otro, su marido, por allá por las obras. ¿Se da cuenta? ¿Qué familia? Lacra. Lacra. Esa gente es la que está de presidenta de la Junta de Fiscales. Lamentamos, señor, tener que decir esto. Ahora, conchudamente, como usted lo dice, nuevamente, como le salió bien a la primera, la segunda, súrrate la gente. Al final eso va a llegar a nuestro despacho y nosotros acá nos entretenemos a los sonzonazos del Chimbote. Por lo tanto, tú cómprate tu casa en La Molina, tú cómprate tu carro, tú tomas, haces tu edificio, asegúrate, deja asegurado a tus hijos. Por eso yo le digo a los señores, entonces, en vez de matar, secuestrar y torturar a gente, peluqueros, vendedores ambulantes que lo asaltan, lo secuestran, secuestran a esto, pues, que tienen todos los millones. ¿Qué esperan? ¿Qué tan burros son? Señores secuestradores, ahí está, pues. Tienen la plata ahí, tienen los millones. ¿Qué esperan? ¿Qué hacen secuestrando y matando peluqueros, albañiles, qué sé yo, choferes? Ahí están los millones de sobra, eso tienen millones de sobra. Vayan a buscarlos. Mándenle, así como están acostumbrados, métanle dinamita en su casa, qué sé yo. Tantas cosas que hacen ustedes. ¿Por qué no se van con esta gente adinerada que tiene los millones? Lamentamos, señor Durán, tenía que llegar a estos niveles, pero ya es excesivo el robo que hacen acá y sigue. El señor Mantilla, involucrado. El otro Murillo, involucrado. El otro Coqui Noría, involucrado. Nancy Teresa Moreno Rivera, con su marido, involucrado. ¿En dónde estamos? En una ciudad que es de las lunas. Lamentamos eso, señor. Muchas gracias, señor. Buenas tardes por la oportunidad.
1: Así estamos de mal en peor en el gobierno regional de Ancash. De mal en peor. esto tiene una lectura, pues, ¿no? Esto tiene una lectura. Este juicio, como les digo, estuvo archivado casi 5 años con archivo definitivo. Y si no fuera por la Fiscalía de la Nación, el año pasado, 2025, el mes de junio, mayo, junio, ordenan se desarchive. Desde la Fiscalía de la Nación desarchivan el caso Juan Carlos Murillo y el canal San Bartolo, y el juez ordena nuevos peritajes. Peritos, ingenieros civiles, contadores, economistas, en fin, han tenido 3 meses, octubre, noviembre, diciembre del 2025. Los peritajes ya se entregaron al Poder Judicial. Claro, y el juicio del 2026 ha continuado. Y han comprobado que se lo han robado los 36 millones. Robo al pueblo ancashino, al gobierno regional, al proyecto Chinecas. 36 millones. Yo decía, de repente se arrepienten y devuelven, ¿no? Qué bonito fuera si devuelven. Que Murillo diga en conferencia: estoy de candidato al gobierno regional, pero primero voy a devolver los 36 millones que cobramos por no hacer la obra del canal de irrigación San Bartolo. Y eso no va a suceder, pues. Más bien él quiere ganar el gobierno regional. ¿Para qué? Para volver a tomar el control de Chinecas y tapar y limpiar sus cochinadas. Esa es la intención, pues, ¿no? Ganar el gobierno regional, tomar el control del proyecto Chinecas con sus funcionarios, tapar las cochinadas, incendiar la parte administrativa de Chinecas, lo incendian, no sé, pero la tarea es desaparecer las evidencias, desaparecer pruebas. Desaparecer. Está desesperado, ¿eh? Están desesperados. Pero bueno, ese es su fin, pues, ¿no? Y su hermana Janet Murillo Ulloa también está metido en la danza del robo de los 36 millones de Chinecas. Y resulta que postula Juan Carlos Murillo a gobernador regional de Ancash con su hermana Janet Murillo Ulloa, investigada también. O sea, los dos investigados, los dos que están con un paso a la cárcel. Están de candidatos. Juan Carlos Murillo, gobernador. Janet Murillo, vicegobernadora. Y la misma mafia. La misma mafia. Dios mío. Porque varios de los investigados están como asesores de campaña, financistas de campaña. Esto es una banda criminal. Ángel Durán con Red Justicia. Mañana, sábado, estamos en Lima. Cónclave del castillismo. Mañana es la reunión de los castillistas. Así es, solamente castillistas. Informaremos qué pasa en esta convención. Gracias, hasta mañana. En Lima.

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tanto poder al ver a cuántos seres humanos que ponen la confianza en este verdadero brujo. 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El señor Germán me está escribiendo y me dice: brujo Jacinto, brujo sanador, estoy escuchando el programa, quiero saber sobre el cambio de mi esposa. Ella se encuentra muy diferente conmigo, por favor ayúdeme. Este mensaje me escriben de la provincia de Yungay, ¿sí? Yungay, señor Germán, por supuesto, me escribes el nombre de tu esposa y realmente ella ha cambiado, no es la misma persona de antes, porque aquí hay una cosa maligna, hay una brujería. Ustedes tienen un negocio donde venden todo por mayor, todo tienda de abarrotes, pero aquí hay una cosa maligna por parte de esta persona, de es trabajadora que tuvieron trabajando, ¿sí? Esta mujer en venganza les tiene haciendo rituales malignos, brujería, magia negra, especialmente para que hayan problemas, haya discusión con tu esposa. Tu esposa no te engaña, no, quítate esos pensamientos malos de la cabeza, es una buena mujer. Pero aquí se trata de esa mujer, es trabajadora, ¿sí? Esta mujer a ti está haciendo rituales malignos para que haya discusiones, problemas con tu esposa. Esposa ha cambiado, no es la misma mujer de antes, porque aquí hay una cosa maligna. Con magia negra te destruyen tu hogar. Con magia negra te destruyen tu hogar para que de un momento a otro tu mujer te trate mal, tu esposo se vaya, ¿sí? Soy brujo blanco, yo destruyo la magia negra. Soy el brujo Jacinto, conózcame en persona. Hago rituales de máximo poder, de triple poder. Rituales de máximo poder. A esa mujer que se fue de tu lado, a esa mujer que te abandonó, te la pongo a tus pies inmediatamente. Allá están escribiendo en la provincia de Caras, ¿sí? En los centros, pues, en la provincia de Caras, allá en el distrito de Quillo, ¿sí? Allá en el distrito de Matacoto. En Matacoto me escriben también y me dicen: brujo Jacinto, brujo sanador, por favor, queremos saber también sobre mi pareja. 3 años de relación, por favor, me llamo Juan. ¿Sí? Me llamo Juan porque Rúa ha cambiado, no es la misma persona de antes. Juan, ella ha cambiado porque aquí influye mucho su exnovio, este exnovio que ha venido de viaje, se ha enterado que tienen ustedes una relación y este hombre está haciendo rituales malignos, brujería, magia negra para separarlos. Este hombre ha empleado sortilegios malignos para que ella te trate de tal manera. Ella te ama, lucha por esa mujer, pero aquí hay una cosa maligna, hay una brujería que ha hecho, te está haciendo este hombre, ¿sí? Paul, este hombre, Paul, su exnovio, está haciendo rituales malignos. Lucha por esta mujer, por Ru, es una buena mujer, pero aquí hay una cosa maligna, una brujería. Ustedes cuando me llaman, hay muchas personas, seres humanos que me llaman, me dicen: brujo Jacinto, ¿por qué mi mujer se ha ido? ¿Por qué mi pareja se ha ido? ¿Por qué me ha abandonado? Yo primero les leo el tarot, yo cobro mi consulta, yo no hago consulta gratis. Escúcheme bien, no pida gratis en la vida porque lo van a engañar. Yo les digo, esta mujer te ama, lucha, pero aquí hay una brujería. Cuando no hay amor, yo les digo, el amor no se bendiga. No vas a ir a comprar amor a una tienda, no, no, no. Amor no mendigas, amor, realmente yo les digo, cuando me llaman para una consulta, yo digo si esa mujer te ama realmente, si hay una cosa maligna, hay una brujería, yo les digo ahí a través del tarot, yo les hago una consulta, mi consulta cobro, yo te doy el precio de la consulta, tú me depositas y yo te atiendo con mucho amor. Están enviando ya en el distrito de Yungay, Yungay me escribe...

esto me escribes el nombre de ella, se llama Elsa. Ella te ama, pero ella está aquí embrujada, está hechizada, la tienes ritualizando. Se trata de la madre no acorda esa relación. ¿Sí? Pero aquí, esta madre ha llevado una fotografía de usted, señor Santos, y de ella, y le tienen ritualizando cosas malignas, brujería, magia negra. Hay que hacer algo inmediatamente, ¿sí? Hay que hacer un ritual de máximo poder, que esta madre, ¿sí?, que lleve el nombre de Iris, la madre de la chica, le ha hecho esta cosa maligna. Llámame al terminar el programa y yo te la pongo inmediatamente a tus pies. Yo destruyo cualquier magia negra porque soy brujo de poder. Soy brujo de poder, soy brujo blanco. No le tengo miedo ni al mismo demonio. Conózcame en persona. Hago rituales máximo, de máximo poder, de triple poder. A esa mujer que te abandonó, a esa mujer que se fue de tu lado, a esa mujer que te depreció, te la pongo a tus pies inmediatamente, ¿sí? Allá en el distrito de Manco, se están escribiendo, allá en el distrito de Raranchirca, ya, ¿sí? En el distrito de Matacoto, me escriben en el distrito de Matacoto, brujo Jacinto, por favor, estoy escuchando el programa. Quiero saber, por favor, sobre la salud de mi madre. Se encuentra muy delicada de salud, por favor, ella se llama Mercedes. Quiero saber cuál es la enfermedad de mi madre, soy un hijo muy preocupado, por favor. Esperando que usted me dé la respuesta, brujo Jacinto. Gracias a todos los seres humanos. Yo les agradezco de todo corazón por esa confianza única que le tienen a este brujo de poder, brujo sanador. Soy el brujo Jacinto. Estoy ritualizando, estoy liberando, haciendo rituales de máximo poder para esa mujer que te dejó, te abandonó. Yo te voy a decir por qué te dejó, por qué se abandonó, por qué se fue con otro. Si te quiso, no te ama. Si todavía te quiso, si todavía te quiere, si todavía te ama. Yo te voy a decir por qué esta mujer te dejó, te abandonó. Porque hay magia negra, te destruyen tu hogar. Van ese hombre, te dicen, ¿sabe qué? Y hacen cosas malignas para que esa mujer se vaya, te deje, te abandone. ¿Sí, señor? Yo soy un brujo de poder, brujo de máximo poder. Destruyo cualquier cosa maligna, cualquier cosa diabólica. ¿Sí, señor? Acá sobre la salud, que quieren saber de su madre, por supuesto, me están escribiendo el nombre de su mamá, ¿sí? Señora Victoria, lo que viene sufriendo la señora Victoria es una cosa maligna, una brujería. Ella le duele demasiado la cabeza, por la noche no puede dormir. Me dices que siente un dolor insoportable al brazo izquierdo. La tienen trabajando, la tienen ritualizando, haciendo cosas malignas, brujería. Hay que inmediatamente desatarla, ¿sí? Inmediatamente. Quien le hace esta cosa maligna es este hombre que lleva el nombre de Iván. ¿Sí? Este hombre le ha hecho esta cosa maligna, esta brujería a tu madre, Victoria, para que ella esté así. Se trata de un primo hermano. Tu madre le prestó un dinero, le hizo firmar ese documento notarialmente, pero este hombre le devolvió por la ley. Entonces, en venganza, este primo de tu madre le ha hecho esta cosa maligna, Iván. Hay que hacer un ritual de máximo poder inmediatamente. 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

0: 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Vamos con este tema musical y venimos con la parte final de este programa y este mensaje del brujo Jacinto. 923-250-493. 923-250-493. 923-250-493. 923-250-493.
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1: Volvemos con este maravilloso programa. Cuánto poder, cuántos mensajes al WhatsApp que están escribiendo. Increíble. Cuántos seres humanos que están enviando mensajes. Yo les agradezco de todo corazón a cuántas personas que están poniendo la fe en este verdadero brujo. Conózcame en persona, soy un brujo de poder, brujo sanador. Estoy curando enfermedades raras, incurables, dolores insoportables de cualquier ser humano, esa persona que está desahuciada. Estoy curando desahuciados por la ciencia médica, tumores cancerígenos, dolores insoportables. Conózcame, tengo un magnífico poder, soy un brujo sanador, brujo de poder. Arranco de cualquier ser humano cualquier cosa maligna, cualquier brujería. No le tengo miedo ni al mismo demonio. Soy el brujo Jacinto, brujo sanador. ¿Sí? Están enviando cantidad de mensajes allá en la Independencia y en Cochabamba. Me escriben, me dicen: brujo Jacinto, por favor, quiero saber sobre la salud, me encuentro muy delicado. Salud de mi esposa, por favor. Mi esposa Sofía se encuentra muy mal, por favor. Yo me llamo Rafael. Claro, tu esposa Sofía, su fecha de nacimiento, ella no puede caminar. Es tu pareja, tu segundo compromiso. Aquí influye mucho. Tu ex mujer la tiene así. Te estoy hablando de Olivia. Esta mujer le ha hecho rituales malignos, brujería, siempre les ha dicho que no lo quiere ver feliz. La tiene ritualizando, brujería, magia negra, haciendo cosas malignas, cosas brujísticas, para que tu esposa Rafael esté así. Hay que curarla, hay que sanarla, por eso ella por las noches comienza a gritar muy feo, muy horrible. La tienen trabajando en una mesa satánica. El único que la va a desatar es el brujo Jacinto, brujo sanador. Llámame al terminar el programa, conversa conmigo, yo te voy a ayudar. 923-250-493. 923-250-493. 923-250-493. 923-250-493. 923-250-493. 923-250-493. 923-250-493. 923-250-493 es el número de celular que va a mandar un mensaje y va a dar un giro repentino a su vida. ¿Sí? Me están enviando cantidad de mensajes. Me dice el señor Mateo: brujo Jacinto, quiero saber cómo me va a ir en el viaje al extranjero, por favor. Anteriormente estuve también de viaje, pero me puse mal, delicado. Señor Mateo, antes de liberarlo hay que bloquear, tu suerte está bloqueada. Veo energías malas, cosas malignas, brujería por parte de una persona, un amigo que quería tu puesto de trabajo, ¿sí? Julio, este Julio siempre te ha tenido envidia y ha hecho rituales malignos para que todo te salga mal. Si vas a viajar al extranjero, antes de viajar tienes que liberarte de esa cosa maligna, porque las cosas te van a salir al contrario. Llámame al terminar el programa, conversa conmigo y te voy a hacer un ritual de máximo poder. Gracias por poner la confianza en el brujo Jacinto, brujo sanador. La señora Eva me está escribiendo también, ¿sí? Eva me escribe y me dice: brujo Jacinto, por favor, cantidad de mensajes que están escribiendo allá en Cochabamba, en Colcabamba. La señora Eva me escribe de Colcabamba. Me dice: brujo Jacinto, por favor, ayúdeme, quiero saber sobre el cambio de mi esposo. Mi esposo ha cambiado bastante, se llama Lucas. Por supuesto, Lucas ha cambiado porque aquí hay una mujer que lo ha embobado, le ha hecho rituales malignos, brujería, magia negra. Esta mujer es de Trujillo, la ha conocido, por eso él ya no viene acá. Cuando él te contesta el celular, Lucas, te contesta muy mal. Esa mujer que lleva el nombre de Patricia, la tiene ritualizando, haciendo brujería, magia negra. Hay que hacer un ritual de máximo poder inmediatamente. Llámame al terminar el programa, porque esa mujer sabe que es casado, lo quiere por su plata, él trabaja en la mina, ¿sí? Entonces, hay que hacer algo con Lucas. Esta mujer lo ha embobado, lo ha ritualizado para que él se porte de tal manera que hasta a veces te bloquea. ¿Sí? Gracias por poner la confianza en el brujo Jacinto, brujo sanador. 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Allá en Huanchay, me están escribiendo en Huanchay, me dicen, brujo Jacinto, por favor, quiero saber sobre mi salud, me encuentro muy delicado de salud. Por favor, me llamo Graviel. Estoy muy enfermo, ya he visitado muchos médicos y sigo igual. Siento unos dolores a los testículos, no puedo tener intimidad, he ido a bastantes médicos. ¿Cuál se debe el motivo? Ya que estoy escuchando su programa por primera vez. Gracias, Graviel. Aquí me sale mucho una cosa oscura, una cosa diabólica, una brujería por parte de una mujer que la dejaste embarazada allá en Arequipa. Tú le negaste y le dijiste que ese hijo no era de tuyo. Y mira, a esa mujer le dejaste una prenda porque estuviste haciendo una vida. Esta mujer, ¿sí? Linda, se llama Linda, te tiene ritualizando brujería, magia negra, cosas diabólicas para que estés así. Ella te juró y te dijo que algún día se iba a vengar. Mira, ahí están las consecuencias. Hay que hacer un ritual inmediatamente, liberarte. Por eso no puedes tener intimidad. Llámame al terminar el programa, conversa conmigo. ¿Sí? Allá en el callejón de Huaylas me están escribiendo y me dicen, brujo Jacinto, por favor, ayúdeme, queremos saber sobre, por favor, la salud de mi tío. Se encuentra muy delicado, por favor, ya que él lo queremos mucho como un padre, porque falleció nuestro padre hace muchos años y él nos crió como unos hijos. Por favor, ayúdeme. Se llama Alberto, gracias. Alberto, lo que él viene sufriendo, no puede caminar. Más de 10 meses que me escriben al WhatsApp que él está paralítico. Hay una brujería, hay una cosa maligna, hay una magia negra, hay que liberarlo por parte de esa persona, ¿sí? Aquí me sale un juicio por unos terrenos que tuvo tu padre. Y esta persona que lleva el nombre de Miguel influye mucho, lo tiene trabajando, ritualizando, haciendo brujería, magia negra, especialmente para que tu padre esté así. 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Usted al frente va a ver unas revisiones técnicas de transporte que dice Revimás. Al frente, primer piso, ahí en mi propia casa, mi propio domicilio. Están enviando cantidad de mensajes. Hemos llegado a la parte final de este programa. Gracias, permiso.
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1: Tenderé mi mesa de brujos a las 12 de la noche y mi hierba llamará a los espíritus doctores para curar a mis enfermos de daño. ¡Hierba! ¡Mesa de brujos!
2: Hola, ¿qué tal? ¿Cómo están, queridos hermanos, amigos de la sintonía? Hermanos de toda la audiencia de la costa, de la sierra y de la selva. Que gracias.